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0: Queridos y queridas, la charla de esta edición nos ayudará a conocer el trabajo de aquellos personajes que en muchas ocasiones pasan desapercibidos y quienes muy frecuentemente son los que más aportan en la creación de un éxito musical. Los genios detrás de la consola. El tema es vasto y los productores muchos, así es que no hay tiempo que perder. ¡Comenzamos!
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0: aquellos creadores que han trascendido por sus logros, siempre marcando a generaciones enteras hasta convertirse en leyendas. Desde Johnny Cash y Dolly Parton en el country, Gloria Gaynor o los Bee Gees en la música disco, la transgresión en el hip hop de Dr. Dre y Eminem, Kraftwerk y Depeche Mode en el mundo de la electrónica, y podríamos seguir con una larga lista por género.
1: Si bien el talento de los músicos al componer, arreglar o ejecutar un instrumento es esencial, igual de importante es el rol de un productor, quien tiene la visión y el oído y es el responsable de darle sentido, sonido y coherencia.

anónimos, pero conforme la industria del entretenimiento fue cobrando mayor relevancia en las décadas de los 40 y los 50, los nombres fueron surgiendo y se les empezó a dar crédito en los discos, además de un porcentaje de regalías por la venta de su obra, de manera que si un disco era exitoso y vendía bien, los artistas ganaban, pero el productor también.

0: productores han puesto su intuición y conocimiento al servicio de enormes talentos, logrando alinear las ideas iniciales del artista con las necesidades de la industria conforme a la demanda comercial. Pero un productor realmente trasciende cuando demuestra su capacidad para hacer éxitos en distintos géneros y con artistas de todo tipo. Tal es el caso del grandísimo Giorgio Moroder, cuya versatilidad lo ha llevado a colaborar con figuras enormes como Deborah Harry, David Bowie y Daft Punk.
1: A él le debemos grandes temas de película como Flashdance, What a Feeling de Irene Cara o Take My Breath Away, interpretado por Berlín, que formó parte del exitazo de taquilla Top Gun, protagonizado por el hermoso Tom Cruise en 1986.
0: Mamma Mia, un italiano de origen, pero más cercano al sonido electrónico alemán de los 70. Lo reconocemos como pionero de la música disco, ganador de múltiples Grammys y Oscars, artífice de los mayores éxitos de Donna Summer, cuya voz escuchamos en esta pieza, que se desprende del álbum de 1979 Bad Girls, producido por Giorgio Moroder y su socio Pete Belotte.
1: Pongámonos ardientes y tomemos cartas en el asunto. 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

0: Quincy Jones, un auténtico genio que definió en gran medida el sonido de la música popular norteamericana durante los últimos 50 años.
1: Muy cercano a Frank Sinatra y amigo personal de figuras como Miles Davis o Pablo Picasso, Q, como la mayoría de la gente lo identifica, tuvo sus primeros acercamientos a la industria desde su adolescencia, tocando la trompeta en los clubes de jazz neoyorquinos a sus escasos 14 años y escribiendo arreglos para las bandas de la ciudad.
0: Quincy ha lanzado 18 álbumes propios, algunos como Big Band Bossa Nova, que marcó su debut artístico en el 62, o The Dude, que son grabaciones históricas. También su talento para componer lo llevó a Hollywood para hacer música de películas icónicas como A Sangre Fría o El Color Púrpura, dirigida por Steven Spielberg.
1: Tremenda película muy difícil de olvidar, y sus grandes capacidades le permitieron dirigir la orquesta de Frank Sinatra y producir L.A. Is My Lady, su último material discográfico con canciones originales. Pero lo que terminó de consolidarlo como una leyenda en la producción fueron sus trabajos en colaboración con Michael Jackson, el único, verdadero e irrepetible rey del pop.
0: No mientes, querido socio, de tu boca solo sale la verdad. La mágica e irrepetible unión entre Quincy Jones y Michael Jackson es una de las más fructíferas, dándonos los álbumes más exitosos de Michael Jackson, cuando su imagen física y tono de piel mutaban de lo bello a lo grotesco. Y nos referimos a Off the Wall, Bad y el histórico Thriller.
1: Solo su trabajo de producción con Michael Jackson resultó en más de 130 millones de discos vendidos, con decenas de éxitos, y tan es así que nos fue muy difícil elegir uno solo para ustedes en este Mix Story. Sin caer en lugares comunes, vamos a escuchar el grito que Michael hacía buscando que la prensa y los revoltosos lo dejaran en paz. Esto es Leave Me Alone, incluido en el álbum Bad de 1987.

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0: todos bienvenidos y bienvenidas a la parte 2 de este Mix Story creado para reconocer el trabajo de los grandes productores de la música popular, ya que una buena producción es la diferencia entre la gloria mundial y un estrepitoso fracaso comercial que ha acabado con más de una prometedora carrera musical, literalmente la distancia entre el cielo y el averno.
1: Los primeros en sacar verdadero provecho de los productores fueron los grupos de mediados de los 60. En Norteamérica teníamos el sonido Motown y los Beach Boys en la costa californiana, la pared del sonido o Wall of Sound de Phil Spector en Nueva York y Filadelfia, y del otro lado del Atlántico, el siempre laureado cuarteto de Liverpool, quienes tuvieron la fortuna de caer en las innovadoras manos del grandioso George Martin, a quien la historia recuerda como el quinto Beatle, pero quien en realidad fue mucho, mucho más que eso.
0: Y que lo digas, mi socio, las aportaciones de Sir George al grupo fueron tan destacables como las letras de Lennon y McCartney, la influencia musical de Harrison, o lo que sea que haya llevado a Ringo ahí. Desde añadir violines hasta hacer realidad los más psicotrópicos y pachecones sueños de los Beatles, George Martin llevó la producción hacia atmósferas nunca antes escuchadas. Voces en reversa, pájaros cantando, cuartetos de cuerdas y orquestas enteras amalgamándose con los revolucionarios sonidos electrónicos de aquel entonces.
1: Además de haber hecho lo que hasta ese momento era algo impensable en cuestiones tecnológicas, Sir George fue el primer productor británico que utilizó 8 canales de grabación. Fusionó con enorme éxito la música clásica con los géneros populares y fue un hombre absolutamente adelantado a su época, y a su vez el arquitecto sonoro que forjó el éxito de la banda más influyente de todos los tiempos.
0: De todas las grandes obras de George Martin, hemos elegido para su disfrute en este Mix Story la historia de Eleanor Rigby, aparecida en 1966 como parte del magnífico álbum Revolver de los Beatles.

0: la muy revuelta y manoseada arena del pop de los últimos 25 años, emerge un productor sueco fuera de serie llamado Max Martin, quien a sus 50 años y tras fracasar como cantante de glam metal en su juventud, lleva la mitad de su vida impulsando carreras, ganando muchísimo dinero y apoyando a jóvenes talentos que terminan por convertirse en grandes estrellas del banal y artificial mundo del pop.
1: La historia comienza a finales de los 90s cuando se encargó de darle sonido a grupos como NSYNC y los Backstreet Boys, y a la hoy desquiciada y figurosa Britney Spears. A lo largo de su carrera, este rey Midas escandinavo es el claro ejemplo de cómo un productor puede hacer la diferencia en la trayectoria y la vida de un artista imprimiendo su sello más allá del género.
0: Nos ha sorprendido con los temas más apresados de Bon Jovi, como el espantoso sencillo It's My Life, y ha probado ser un creador absoluto de sonidos vanguardistas, llevando sus canciones a los primeros lugares del mundo entero, conquistando la cima de las listas con nombres espectaculares como Coldplay, Katy Perry, Justin Bieber, Maroon 5 o los reyes del pop coreano BTS.
1: Exigente y melómana audiencia de Mixed Stories, acompáñenos a escuchar este último gran éxito que nos regaló Max Martin, interpretado por el canadiense The Weeknd. Esto es Blinding Lights.

0: socio y un servidor no podemos terminar la edición de Genios Detrás de la Música de este Mixtory sin mencionar al gran Rick Rubin, que no tiene nada que ver con Amparo Rubin, cuya carrera de 35 años ha generado la producción de 70 álbumes, una auténtica leyenda del rock y el hip hop. Un desaliñado y arriesgado genio locochón que se atrevió a mezclar ambos géneros, empezando por revivir a Aerosmith con Run DMC, con la canción Walk This Way, y creando un sonido llamado nu metal, con bandas como System of a Down o Limp Bizkit, y quien además fue DJ original de los Beastie Boys y ha hecho tremendos éxitos con AC/DC, Slayer, Tom Petty, Mick Jagger, Audioslave, los Red Hot Chili Peppers y varios más. ¡Qué tremenda lista y qué géneros tan variados también!
1: ¡Vaya genialidad! Pero la vida comienza y termina con el sonido de un guitarrista que es mi favorito de favoritos. Él inició haciendo funk a mediados de los años 70 y después se convertiría en el cerebro musical del grupo Chic. Con prácticamente 46 años de carrera, trabajando con los artistas más sólidos del pop británico y norteamericano, Nile Rodgers, mi Dios, le ha entregado a la música piezas icónicas que han formado parte de la banda sonora de muchas generaciones, como la mía.
0: Este gigante creativo y monstruo de la producción continúa más que vigente a sus 69 años de edad, habiendo llevado a figurones a conquistar mercados, dándole la vuelta por completo a sus carreras, y entre ellos se encuentran Diana Ross, Madonna, Duran Duran, los B-52s, INXS y también Daft Punk.
1: En 1983, el glorioso David Bowie pasó de ser un artista de culto a un fenómeno de ventas mundial gracias a la canción producida por ¿quién? Por Nile Rodgers, quien fue el encargado de producir su álbum Let's Dance, de donde para su regocijo personal hemos elegido Mother Love para cerrar con broche de oro este sensacional Mixtory.

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1: A lo largo de este Mix Story hemos escuchado grandísimas piezas de la historia de la música, donde ha quedado más que claro que el papel de un productor será siempre tan necesario y relevante en la creación de un éxito o un álbum legendario como la música, la letra o la ejecución vocal e instrumental.
2: Queridos y queridas, valoramos que nos escuchen y que nos hayan acompañado en este Mix Story dedicado a las leyendas que están detrás de la consola.
1: Esta ha sido una producción de Explora para 106.5 Mix y iHeartRadio, creada con esmero por Pablo Morza, Mario Lafontaine, Javier Intilimani Moctezuma,
2: Maldito Morris y la dirección genial de Arturo López Gavito.
1: Permitan siempre que la radio los sorprenda. You gotta
2: fight for your right. Chau, chau.
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2: Ya estamos por aquí completamente en vivo en este domingo, muy a gusto, muy familiar como debe de ser, acompañándote con buena información, noticias y por supuesto, como todos los días, con la mejor música. En las redes, ahí en Facebook y en Instagram, te recuerdo que me encuentras como Radamés Núñez. Está por aquí en la producción y en los controles Rob y Osmar y nosotros comenzamos con esto que tú ya conoces y suena en la estación que tiene los más grandes éxitos. 106.5 Mix, 80s, 90s y más.

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0: Oye, déjame platicarte que antes de convertirse en una estrella de Hollywood, Ryan Reynolds vivió un episodio que pudo cambiar su destino para siempre. Pues a los 18 años sufrió un grave accidente al ser atropellado por un conductor ebrio en Vancouver. Todo ocurrió después de salir de un bar donde había tomado solamente una cerveza. A pesar de que su casa estaba cerca, decidió no manejar, una lección que considera muy responsable hasta el día de hoy. Pero minutos después, mientras cruzaba la calle, fue embestido por un coche. El impacto fue devastador. Aseguró que el accidente le provocó múltiples fracturas, llegando a romperse todos los huesos del lado izquierdo del cuerpo, lo que lo mantuvo hospitalizado durante aproximadamente 4 semanas. Y también recordó que permaneció inconsciente varios días y que su recuperación fue larga, dejando secuelas físicas que nunca desaparecieron por completo. A pesar de la gravedad de aquel episodio, logró recuperarse y construir una carrera exitosa, aunque sí reconoce que esta experiencia marcó su vida y su manera de asumir riesgos, incluso en su trabajo en escenas de acción. Hay información acerca de Ryan Reynolds. Yo soy Radamés Núñez y esto es 106.5 Mix, 80s, 90s y más.
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0: Oye, Morrissey afirmó ser víctima de lo que calificó como el peor caso de fraude de identidad en línea. Esto después de descubrir una amplia red de personas que se hacen pasar por él en internet. De acuerdo con una investigación, al menos 9 individuos habrían creado perfiles falsos, sitios web y publicaciones usando su nombre. Estos perfiles no solamente difundían información falsa, sino que incluso incitaban a seguidores a unirse a movimientos políticos, generando confusión y dañando su imagen. Y bueno, aseguró que este tipo de contenido ha afectado seriamente su reputación. Destacó que él no tiene redes sociales, nunca ha usado un smartphone y no participa en política, por lo que cualquier mensaje en esas plataformas no viene de él. Esta investigación también reveló que uno de los implicados llegó a publicar cerca de 1800 mensajes. Por ahora, está evaluando emprender acciones legales contra los responsables, aunque reconoció que el proceso podría ser costoso y complicado. Pues mira, a lo mejor estos cuates fueron los que cancelaron las últimas conciertos de Morrissey, ¿no? Las últimas veces que ha venido o que iba a venir, y también en Canadá y todas las declaraciones que dan. ¡No es él! ¡Él no ha cancelado! ¡Son estos impostores! Pues es la información más reciente acerca de Morrissey. Yo soy Radamés Núñez y esto es 106.5 Mix, 80s, 90s y más.
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3: Amigos de Mix, la tarde continúa y aquí te acompañamos con más información.
0: Aviso.
3: Tenemos un accidente en el eje 3 Oriente, antes del metro Iztacalco con dirección a Río Churubusco, y un choque en circuito interior. A la altura de Fray Servando, Teresa de Mier con dirección a Viaducto Río de la Piedad. Conduce con mucha precaución.
0: Lento.
3: La circulación que encuentras en Calzada Ignacio Zaragoza, de Avenida Guelatao a República Federal.
0: Ligera carga.
3: Sobre circuito interior, de Avenida Jardín a el Eje 1 Norte.
0: Buen avance.
3: Y recuerda que nada te detiene en Avenida 608, de Metro Bosque de Aragón a Río Consulado. También Avenida Central de Río de los Remedios, Avenida 412.
0: Clima.
3: 21 grados en la temperatura. 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

0: Oye, desde Rusia en 2018 se ha hecho la tradición de que los equipos salten a la cancha con una canción de algún artista de renombre mundial. La canción encargada de empezar dicha tradición fue Seven Nation Army de White Stripes. En esta edición del 2026 se usa la canción de Sirius de Alan Parsons Project. Lanzada en 1982 como parte del disco Eye in the Sky, originalmente fue creada como una introducción musical, en este caso, para escuchar Eye in the Sky. Y por su destino cambió por completo.
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0: Oye, resulta ser que en el año de 1975, Lou Reed hizo algo que nadie esperaba y probablemente nadie volvió a intentar algo igual. Pues lanzó un disco doble titulado Metal Machine Music. Pero en lugar de canciones, entregó más de una hora de ruido, distorsión y retroalimentación de guitarras, sin melodía, sin letras y sin estructura. Muchos pensaron que el disco estaba defectuoso y lo devolvieron a las tiendas. De hecho, se convirtió en uno de los discos más devueltos en la historia, que terminó retirándolo del mercado pocas semanas después. La crítica tampoco tuvo piedad. Algunos lo calificaron como una broma, otros como un intento de romper su contrato discográfico, y muchos más simplemente lo llamaron insoportable. Pero Lou Reed nunca se retractó, al contrario, defendió el disco como una obra artística genuina y una exploración del sonido puro. Hoy, décadas después, Metal Machine Music es visto de otra forma. Un experimento adelantado a su tiempo que influyó en géneros. Una obra que pasó de ser rechazo a convertirse en una pieza de culto. Yo soy Radamés Núñez y esto es 106.5 Mix, 80s, 90s y más.
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4: Excelente noche. Continuamos con más de la información sobre tráfico y clima.
1: Aviso.
4: Tómalo en cuenta, debido a un plantón, se encuentra cerrada la circulación de 5 de mayo desde Eje Central hasta Simón Bolívar. Como alternativas tenemos Eje 1 Norte, Donceles y Venustiano Carranza.
1: Lento.
4: La circulación que encuentras en Río de los Remedios, desde Gran Canal a León de los Aldama, y en Insurgentes, desde Rivera de San Cosme a el Eje 1 Norte.
1: A vuelta de rueda.
4: Bastante complicado el avance de autopista México-Puebla desde el Eje 10 Sur hasta llegar a la Concordia. Aprovecha que nada te detiene en Avenida Lomas Verdes, de vía Adolfo López Mateos hasta llegar a Periférico.
1: Clima.
4: 20 grados. 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

0: Oye, déjame platicarte que un 21 de mayo, pero el año 1982, Queen sorprendía al mundo con Hot Space, uno de los discos más arriesgados de su carrera. Lejos del sonido rock que los había llevado a la fama, la banda apostó por una fuerte influencia del funk y la música disco, incorporando sintetizadores y ritmos bailables y que marcaron una ruptura con el estilo tradicional. El cambio no fue fácil. El disco dividió a la crítica y a los fans, convirtiéndose en el trabajo más polémico de Queen. Aún así dejó canciones sobresalientes como Body Language, Back Chat y la inolvidable Under Pressure, colaboración con David Bowie que se convirtió en todo un clásico. Aunque su impacto comercial fue menor de discos anteriores, Hot Space demostró la valentía de una banda dispuesta a reinventarse, incluso en los momentos más críticos. Hoy, a más de 4 décadas, este disco se redescubre como una pieza clave para entender la evolución de Queen y además su capacidad de arriesgarlo todo por la música. Ahí está esta gran historia acerca de este también gran disco, Hot Space de Queen. 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
12: Queridos amigos de Mix, continuamos en esta noche con toda la información de las calles. Presta mucha atención.
1: Ligera carga.
12: Sobre Constituyentes, entre Observatorio y Prolongación Paseo de la Reforma. También en Florencia, de Chapultepec hasta llegar a Paseo de la Reforma.
1: A vuelta de rueda.
12: Se complica bastante la circulación de Autopista México-Puebla entre Eje 10 Sur y hasta llegar a la Concordia.
1: Lento.
12: La circulación de Viaducto Miguel Alemán entre Medellín y Eje Central. Con asentamientos, Calzada Ignacio Zaragoza desde Avenida Galatao a República Federal.
1: Buen avance.
12: Aprovecha que nada te detiene en Avenida Canal de Tezontle. Desde Francisco del Paso y Troncoso hasta el Eje 4 Oriente Canal de Río Churubusco.
1: Clima.
12: Tenemos 20 grados en la temperatura y esperamos una mínima de 15. 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

qué rápido se pasó el programa del día de hoy. Momento de despedirme, de decir adiós, pero mañana lunes tú y yo tenemos una cita nuevamente en punto de las 6 de la tarde. Soy Radamés Núñez, gracias por dejarme acompañarte estas últimas horas. Gracias mi querido Rob en la producción, Osmar en los controles, y te quedas en buena compañía. Esto es 106.5 Mix, 80s, 90s y más. Buenas noches, pórtense bien y adiós.

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3: Amigos de Mix, los acompaño con una hora más de información sobre tráfico y clima.
0: A vuelta de rueda.
3: Te recuerdo que se mantiene con intensa carga autopista México-Puebla con el avance casi imposible entre Eje 10 Sur y hasta llegar a la Concordia.
0: Lento.
3: La circulación de viaducto Río de la Piedad, de Andrés Molina Enríquez hasta llegar a Calzada de Tlalpan.
0: Carga.
3: Que no deja de avanzar en Florencia, de Chapultepec hasta Paseo de la Reforma debido a asentamientos en semáforos.
0: Buen avance.
3: Y sin detenerte en Boulevard Virreyes, de Montes de Auvernia a Prado Sur.
0: Clima.
3: En estos momentos la temperatura nos marca 20 grados. Te recuerdo que también esperamos una temperatura mínima de 15 para esta noche. 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
3: Como siempre, para mí un placer haberte acompañado. Me despido con la siguiente información vial.
0: Aviso.
3: Te recuerdo que mañana no circulan los autos con holograma 1 y 2 de verificación, engomado amarillo, terminación de placas en 5 y 6. Que no se te pase.
0: Lento.
3: La circulación de calzada Ignacio Zaragoza desde Avenida Guelatao a República Federal.
0: Ligera carga.
3: Sobre circuito interior, casi no te detienes entre Avenida Jardín y el Eje 1 Norte.
0: Clima.
3: En estos momentos la temperatura se mantiene con 19 grados y esperamos todavía una temperatura mínima de 15. El pronóstico de mañana es una máxima de 25 con una mínima de 14 y 40% de probabilidad de lluvia. Prevénlo en tu camino. 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
2: Que tengan mejor salud, que tengan mejores oportunidades, que tengan más mundo del que yo he vivido, que tengan más oportunidades y que crezcan, que sean verdaderos e íntegros seres humanos.
3: Ser papá no significa ser perfecto. Se aprende todos los días. Es acompañar, escuchar y crecer junto con quienes más queremos. El notario Guillermo Vigil Chiapa, integrante del Colegio de Notarios de la Ciudad de México, comparte cómo combina su vida profesional con la responsabilidad y la alegría de ser padre.
4: Ha sido para mí pues una gran alegría. Soy papá de tres y para mí se convirtieron en un motor para salir adelante. Llegar a ser notario para mí fue muy, muy difícil. Es muy difícil llegar a ser notario, pero siempre pensaba en ellos. Han sido un motor y una alegría en mi vida, mis hijos. Creo que el hecho de ser padre es de las cosas más naturales que nos puede venir en la vida. Entonces, no se agobien, simplemente estoy convencido que si uno lo toma con responsabilidad, es un gozo increíble.
3: Detrás de cada padre comprometido hay historias de esfuerzo, sacrificio y amor. ¡Feliz Día del Padre!
5: Y en otro ejemplo vamos a conocer la historia de un padre de familia preocupado por el bienestar del país y obviamente de los suyos. Se trata del titular de la Procuraduría Federal del Consumidor, César Iván Escalante Ruiz. Vamos a ver y escuchar la plática que tuvo contigo, Micha, y con Rosalba Aguirre.
6: La paternidad tiene muchos momentos, muchos aprendizajes, pero, procurador, ¿qué es lo más gratificante de ser papá?
7: Bueno, creo que todos los momentos importantes de tu hijo, yo tengo la dicha de tener un hijo de 13 años, pues son como los pequeños momentos, sus éxitos en el plano escolar o algún proyecto, no sé, de ciencia. Particularmente le ayudo mucho, yo no soy tan bueno en las matemáticas, pero le ayudo mucho, por ejemplo, en geografía, en historia. Le gusta mucho el fútbol, entonces irlo a ver también, jugar, festejar, sufrir, llorar porque perdió. Esos pequeños momentos son los más gratificantes. Orientarlo para que no se deprima si tiene una calificación baja. Particularmente mi hijo se estresa mucho porque no sale bien en la escuela de repente. Entonces, estar con él y vivir todos estos momentos.
8: Y para los papás primerizos, para esas dobles P's que están allá afuera, papá primerizo, ¿qué consejo tiene?
7: Uno de los principales consejos, creo, es no sobreproteger. De repente sucede que estar viendo al niño o la niña, si ya se movió, si no se movió. Ahorita ya creo que las tendencias en pediatría ya están un poco más libres, pero cuando, insisto, mi hijo nació, si era como muy

0: mucho y estarlo vigilando y que coma cada 2 horas y que no duerma más de 4. Creo que eso, ser un poquito más sueltos, disfrutar mucho toda la parte del crecimiento, no sufrirla, sino vivirlo, los primeros pasos, y siempre que estén muy pendientes de no comprar cosas que no se necesiten, porque luego la mercadotecnia, los propios algoritmos de las redes sociales detectan que eres padre primerizo, te quieren vender todos los aparatos y todas las mamilas, la grandota, la chiquita. Entonces, que sean muy responsables al momento de adquirir estos productos y que disfruten mucho la paternidad.
1: Y hablando de recomendaciones y consejos, ¿qué hay en este mes en la revista del consumidor para los papás?
0: Te lo cuento, esta es la revista del consumidor de junio, es la 592. Tenemos varias cosas en esta revista: un platillo sabio, la guía de consumo sobre arroz, un estudio de calidad sobre papas, frituras de maíz y trigo, que esto lo enlazamos un poco para la gente que va a botanear durante el mundial.
2: Sí,
0: pero en particular por el Día del Padre, tenemos un artículo especial de finanzas personales, un artículo en nuestra sección entorno digital para encontrar las mejores ofertas a través de las aplicaciones. También tenemos una colaboración con Conducef de manera mensual, y aquí es Cuida tu Dinero, en este caso para los papás. El contenido está muy interesante.
2: César Iván Escalante Reyes, procurador, muchísimas gracias por estar con nosotros aquí.
0: Muchas gracias, más gracias a ti.
2: Un gustazo.
0: Gracias, Rox.
1: Muchas gracias.
0: Gracias.
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2: Pensar en el futuro también es una forma de cuidar a quienes más queremos. Un testamento brinda certeza jurídica, ayuda a prevenir conflictos familiares y permite que nuestro patrimonio sea repartido conforme a nuestra voluntad.
5: Vamos a ver y escuchar la plática que tuvieron Micha y Rosalba Aguirre con un especialista sobre la importancia de este documento y las facilidades que existen hoy en día para realizarlo.
6: Familia de la Hora Nacional, pues hablar del futuro no siempre es sencillo, pero hay decisiones que son muy importantes y que de verdad se convierten hasta en un acto de amor y de responsabilidad, como es hacer nuestro testamento.
2: Y para conocer la importancia de este tema y para resolver muchas dudas frecuentes y entender por qué es una herramienta fundamental para proteger nuestro patrimonio y a nuestros seres queridos, hoy nos acompaña el notario Guillermo Vigil Chapa, integrante del Colegio de Notarios de la Ciudad de México. Bienvenido, señor notario.
7: Pues gracias por la invitación.
6: Resulta un tema quizás hasta complejo. ¿Cómo escribir un testamento? ¿A quién recurro? ¿Qué se hace?
7: Y la verdad es que es un instrumento sumamente sencillo. No hay que pensarle mucho, porque por eso estamos los notarios. Los notarios los vamos a ir llevando paso a paso. Pues el testamento implica tomar una decisión, cumplir con una responsabilidad de quién o quiénes queremos que sean nuestros beneficiarios. Por un lado. Y por otro lado, que mucha gente no conoce, es que en el testamento también podemos designar con quién queremos que se quede lo que más queremos, que son nuestros hijos menores de edad. En nuestro sistema jurídico no hay herencia forzosa. Hay otros países, España, Argentina, donde sí hay una herencia forzosa. Yo no puedo desheredar a ciertas personas. En México no. Ah. En México yo puedo dejar a cualquier persona como mi heredero.
6: ¿Qué serían como los 3 principales mitos que tenemos que derribar en este momento del testamento?
7: Mito es que tengo que tener mucho dinero para tener testamento. Otro mito es pensar que mi testamento lo hago una vez en la vida y tengo que prever todos los escenarios. Es muy complicado, porque como es por una cuestión patrimonial y una cuestión familiar, tiende a cambiar con el tiempo. Yo siempre le aconsejo a la gente, piense usted en el corto o mediano plazo. Y si en unos 5 o 6 años cambia, vuelve a ser otro. El testamento, por su naturaleza misma, se puede revocar. Hay que cambiarlo. No hay que prever todo lo que le puede pasar a uno a lo largo de la vida.
2: No, ojalá pudiéramos, ¿no?
7: Exacto. Porque lo que yo he podido ver en la práctica, en el día a día, es que normalmente la gente tiene alguna idea de qué es lo que pasa si hay un intestado. Y lo que me he dado cuenta es que esa idea que tiene la gente normalmente es incorrecta. Y eso hace que uno piense que tiene algún derecho cuando a lo mejor y no lo tiene. Claro. Pero también otra cosa que me he dado cuenta, la gente piensa que lo que se dice en el testamento se respeta, y eso sí es cierto. Por eso es importantísimo hacer el testamento, da una guía.
2: Esto ayuda mucho a que no haya conflictos entre los parientes, familiares.
7: Sí, claro, como da la certeza de qué es lo que quiso la persona al hacer su testamento, es una guía fundamental para los parientes y evita, claro, una gran cantidad de conflictos a que no hubiera testamento y se fueran por el intestado. Claro, ayuda muchísimo a que no haya conflictos.
1: Saber del mes del testamento, saber a dónde acudir, ¿nos puede hablar un poquito de eso?
7: Ya desde hace muchos años hay un convenio a nivel nacional de los notarios con la Secretaría de Gobernación, en donde septiembre es el mes del testamento. ¿Qué implica el mes del testamento? Dos cosas. Uno, una reducción en los costos para hacer testamento, básicamente cuesta

0: Diarios de la Ciudad de México tiene varias redes sociales, como en X, Instagram, Facebook. Búsquenlo como Colegio de Notarios de la Ciudad de México. Y aparte está la página de internet del colegio, que es colegiodenotarios.org.mx, y el teléfono del Colegio de Notarios, 5511-1819. Ahí nos pueden contactar.
1: Notario Guillermo Vigil Chapa, muchísimas gracias por visitarnos aquí en la Hora Nacional.
0: Gracias a ustedes por la invitación.
2: Gracias.
0: Gracias.
1: Y gracias a ustedes por seguir aquí con nosotros en la Hora Nacional. No se vayan, por favor.
2: La historia de México también se cuenta a través de las vías del tren, que durante décadas conectaron regiones, impulsaron el comercio y acercaron comunidades.
1: Hace casi 9 décadas, el presidente Lázaro Cárdenas tomó una decisión histórica que fortaleció la soberanía nacional al decretar la nacionalización de los ferrocarriles mexicanos. Vamos con la información que nos trae Germán Gastelú.
3: Gobierno o individuo que entregue los recursos naturales o entrega a alguna empresa extranjera, traiciona a la patria. Son las palabras de don Lázaro Cárdenas. Hoy quiero platicarles algo que sucedió el 23 de junio de 1937. La expropiación de Ferrocarriles Nacionales de México fue antecedente de la gran expropiación petrolera de nuestro país, la cual se hizo un año después. La expropiación de Ferrocarriles Nacionales de México se basó principalmente en la ley de expropiación que se hizo el 25 de noviembre de 1937. ¿Qué decía esta ley? Que el gobierno podía expropiar los bienes particulares siempre y cuando fueran para beneficio y servicio de la nación. En 1937 había problemas económicos, no se habían pagado los sueldos de los trabajadores de los ferrocarriles. Las empresas privadas estaban exigiéndole al gobierno que indemnizaran, que dieran aportaciones, que estuvieran apoyando a la industria privada para poder mantener los ferrocarriles que se movían en toda la nación. Veníamos después de la revolución. Varios de estas vías férreas se habían deteriorado y por lo tanto exigían que se arreglaran, además de que muchos sueldos estaban devengados. La situación fue tal que Lázaro Cárdenas, dentro de su estrategia y la consolidación de los bienes naturales de la nación, dijo: "Yo soy el amigo de los trabajadores. En mí van a encontrar siempre un apoyo. Toma la decisión y expropia el 23 de junio de 1937 Ferrocarriles Nacionales de México". Empieza a ser un antecedente y una preparación para la expropiación petrolera. Quería ver cómo reaccionaban todos los mercados mundiales al respecto. Además, de esta manera, él salvaguardaba el transporte y el medio por el cual se llevarían a cabo todos los movimientos para el petróleo, para expropiación petrolera, para que pudiera manejarse y tener claro que este bien ya era un bien público. Al siguiente año, en 1938, el primero de mayo, él le entrega la administración al Sindicato de Ferrocarriles de México, dándoles solamente la administración. La posesión seguía siendo de nuestra nación. Este fue un gran antecedente que logró que después se consolidaran los ideales de alguien como Lázaro Cárdenas, que siempre tuvo muy clara la visión que México tenía que ser una nación fuerte, que los recursos naturales del país tenían que ser del país. Precisamente en 1937, el 25 de julio, crea nuestra amada Hora Nacional, para de esta manera difundir todos estos ideales, la cultura, las tradiciones mexicanas, nuestra lengua. Y es hasta nuestros días el medio por el cual llegamos a toda la nación. Gracias, Tata Lázaro Cárdenas, y por supuesto a la Hora Nacional. Seguimos aquí.
2: Bueno, pues llegamos al final de esta primera parte de la Hora Nacional, pero antes de la pausa le mandamos un abrazo a todos los padres que nos están escuchando, que acompañen a sus hijos y enseñen con el ejemplo, y obviamente también a los que siguen vivos en la memoria y el corazón de sus familias.
1: Porque los mejores legados no siempre tienen que ver con bienes materiales, muchas veces se transmiten en forma de valores, principios, enseñanzas y por supuesto, amor.
2: Hoy le queremos mandar saludos muy especiales a las personas que nos siguen en radio, televisión y redes sociales: César Peralta, Cecilia Rivera, José Luis Hernández Álvarez, Alicia BFG y GMS Electrificaciones.
1: Para Adriana Peña, Martín Olmedo, Said Jiménez, Manuel Marín, Mundo Educarte de San Luis Potosí, Edith Díaz, Osvaldo Martín y María del Carmen Jiménez.
2: Y otros más para Karen Hernández, Elizabeth García, Rafael Vázquez Castro, Araceli Bazán Sosa, Rolando Rubén Nava Pérez, Francisco Segura y Raúl Robles en Fresnillo, Zacatecas.
1: Recuerden que estamos en YouTube, en Facebook, en Instagram, en TikTok, en X y en Spotify. Y también nos pueden contactar en el siguiente.

0: Este número, mucha atención, 55-3483-4239, o nos pueden también mandar un correo electrónico a lahoranacional@segov.gov.mx. Que tengan una gran noche y una excelente semana. 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
3: Que nos dio tanto nombre en México, pero es un espectáculo que solo dura 3 minutos cada escena, entonces es tan divertido, realmente es cuando la cultura se convierte en espectáculo. No es algo que hayas visto, digo, no es el hilo negro, porque la cultura de México es la cultura de México, pero en la forma en la que Laura lo está mostrando es tan dinámico. Imagínate, casi 200 cambios de vestuario, tenemos más de 30 artistas en escena, danza folclórica, ballet clásico, danza contemporáneo, pero visto desde esta visión del espectáculo.
4: La verdad es que también es de llamar la atención cómo seleccionaron, qué géneros musicales, qué regiones del país. Es un mundo de posibilidades las que tenemos en el país.
5: Tienes razón. Ahorita estamos presentando 25 estampas, pero Cantares de México tiene armadas más de 200.
6: Roberto, tú has estado muy calladito. Te toca contarnos y decirnos cuáles son las redes sociales,
7: claro,
6: de todo
7: sí.
6: lo que nos acaban de decir, porque es mucha información. Así y tenemos es. Que saber más.
7: Claro, claro. Bueno, en redes sociales estamos como Cantares de México de Laura Díaz en Instagram y Facebook y YouTube también. Yo canto y represento la época del bolero y el danzón, el romanticismo de generaciones pasadas que iban al Salón México, bailaban, se vestían elegantemente, y México está cargado de nostalgia. Entonces creo que es importante que reconectemos con nuestras partes que nos representan ahorita en la globalización y todo lo americanizado que estamos como sociedad actualmente. Es importante reconectar, y pues hago una invitación a todas las personas que nos están escuchando y viendo para que nos vayan a ver a las funciones.
6: Buenísimo, Roberto. Sí, tener los pies bien plantados en el presente, pero sin olvidar nuestras raíces y mirando siempre hacia el futuro, ¿no? Muchísimas gracias por visitarnos aquí en la Hora Nacional. Qué gusto haberlos tenido por acá.
5: Muchísimas gracias, gracias a ti. Estamos muy complacidos. Yo lo último que quiero es dar las gracias a Rose, darte también las gracias a ti, decirte que te admiramos mucho y que sepas que Cantares de México también tiene una raíz en la Hora Nacional, porque en mi recorrido por el país fue compañero muchas veces.
6: Sí. Así
5: muchas
6: es.
5: Veces y muchas noches.
6: Viene uno de regreso del concierto y vas así a escuchar La Hora Nacional.
5: Definitivamente.
6: Es gran compañía.
5: Gracias.
6: Muchísimas gracias,
5: gracias
6: a ustedes.
8: Gracias.
6: Y gracias a ustedes, por supuesto. No se vayan, tenemos más.
9: La generación de los inservibles es una obra que pone sobre la mesa una mirada crítica sobre el presente, sus contradicciones y sus silencios. Vamos a la entrevista que le hicieron El Cha y Rosalba Aguirre a parte de su elenco.
10: Esta es Tercera Llamada. Comenzamos. Con una mirada crítica, sensible, pero también con mucho humor negro, hoy nos acompaña la obra de teatro La Generación de los Inservibles, y desde el título ya suena bastante provocador, ¿no ves, Chat?
11: Totalmente. Desde el título y desde que ves el cartel que está hecho con la tipografía del metro. Esa es una premisa muy interesante, porque a partir de eso aborda temas como la identidad, el futuro, la presión social y la búsqueda de un lugar en el mundo. Y hoy nos acompañan Montserrat Escalante y Mariano Azcárraga para platicarnos de esta interesante propuesta teatral. Chicos, bienvenidos a La Hora Nacional. Qué gusto tenemos por acá.
12: Muchas gracias. Gracias.
11: Oigan, pues la premisa es simple pero muy fuerte. En el temblor, en un temblor, se quedan atorados en un vagón del metro. Y de ahí se desencadena todo.
12: Sí, totalmente. Justo lo bonito es que antes de este, digamos, de este temblor, comienza una pelea entre nuestra generación, que es la generación de los inservibles, que creo que ya estamos muy etiquetados históricamente, mundialmente, por eso, contra esta generación que nos precede, ¿no? Y pues no tenemos de otra más que juntos, ¿no? Las generaciones que no se llevan, ver cómo le hacen para salir de este. Creo que es muy interesante, como reivindicarnos de alguna

0: O sea, la clave aquí está en el choque generacional.
1: Totalmente.
0: Y a partir de ahí vamos a ver toda una traba, cómo se va desenredando. Platíquenos entonces, ¿cuál es la reacción de esta generación? Yo pienso que la reacción de esta generación verdaderamente es la búsqueda de su voz, de su comunidad, de ese espacio por encontrar el lugar al que pertenece. O sea, llegar a un mundo donde piensan y sienten que todo ya está ocupado, que ya todo está tomado y que ellos salen sobrando. Y es eso, este choque directo que tienen contra lo que ellos mismos perciben sobre sí mismos y también sobre lo que el mundo percibe sobre ellos, ¿no? Entonces es, ¿cómo creas tú? O sea, se ha ocupado mucho la palabra manada, un colectivo dentro de...
2: Sí, tu comunidad.
0: Ajá, a tu comunidad para encontrar tu voz, para identificarte, para agarrar fuerza y pronunciarte y tomar aquel espacio que también te corresponde.
2: Sí, totalmente de acuerdo, porque además se autollaman en la obra la generación inservible, ¿no? Pero a fin de cuentas, la generación anterior le está dejando un mundo inservible en muchos aspectos, ¿no?
1: Absolutamente.
2: Entonces es una cosa muy fuerte lo que se está tratando en este espacio tan cerrado. ¿Cuántas veces nos ha pasado que estamos en el metro y se queda parado 10 segundos y es de... ¿no?
3: Sí,
2: nos cuenta el corazón, en qué es la ciudad, claro. Etcétera, etcétera. Imagínate con esta presión, ¿no?
1: Claro. Sí, totalmente. Yo creo que esa es una de las reflexiones más padres que hay, ¿no? O sea, realmente, ¿qué mundo estamos teniendo todos? Porque no solo es el mundo que nos están dejando, ¿no? Al final, también es un mundo, también es nuestro mundo, y es reflexionar sobre... en dónde estamos parados el día de hoy, ¿no? Como generaciones, como el futuro, porque al final de cuentas es otra de las cosas bonitas de esta obra, que una cosa es, bueno, al final nosotros en algún punto vamos a ser presidentes.
0: Claro.
1: Vamos a ser, ¿no?
2: Jefes de las compañías.
1: Jefes de compañías, claro.
2: En este nuevo mundo también de las redes sociales y estas Exacto. cosas que están ahora tan fuertes.
1: Sí, total. Sí. Nosotros vamos a llevar un poquito la batuta en eso y bueno, ¿qué va a pasar, no? Con nosotros, con mis demás, etcétera, etcétera. Es una de las reflexiones interesantes que hay.
0: Y que cada generación tiene pues sus propios atributos, ¿no? Sus propias reflexiones, retos. Y a mí me llama mucho la atención la hiperconectividad de esta generación, ¿no? ¿Y quién pasaría entonces, como decías, Cha, te quedas sin conexión, te quedas atrapado en el metro? ¿Y qué pasa entonces?
2: Eso es lo peor, Ros. Pelo, píquelo.
0: Sí, o sea, justamente creo que es esto, ¿no? Que es cíclico, que cada generación lo repite, que cada generación siente este rechazo y que cada generación en algún punto pierde algo y pierde una desconexión, y al someterse a las condiciones de las generaciones de arriba parecería que están desconectados y que no pertenecen porque están acostumbrados a lo que la generación de arriba les aportó de cierta forma, pero la generación de arriba sobre esa contribución siente un rechazo también sobre su resultado. Entonces sí, es como esta cosa cíclica de cada generación. Está ahí, está.
2: Claro, y qué interesante, porque tuvimos oportunidad de platicar con la dramaturga, con la directora, con Abril Mayet, y justamente como que es un tema que al menos en las dos cosas que hemos podido platicar con ella es recurrente. Uh-huh. Esta, no sé si lucha precisamente de generaciones, pero las diferencias entre generaciones, ¿no? Ahorita son ustedes dos representando esta generación inservible, pero en la obra hay muchos más actores dentro de este vagón del metro, ¿no? Lo cual hace que sea como mucho más tensa la cosa.
1: Sí,
2: estas pláticas.
1: Totalmente. Sí, creo que justo es un poco un tema recurrente en la dramaturgia de Abril. Y es algo bonito porque justo es algo inevitable, ¿no? Tú puedes decir, es que son los inservibles, son okay, pero es que nos guste o no, va a pasar. Vamos a tomar la estafeta. Y que como dicen, o sea, ha pasado muchas veces, ¿no? Los hippies, todos odiaban a los hippies. ¿Y cómo es posible que los hippies, estos cuates? Y de repente ellos tomaron el mundo y tomaron sus decisiones, ¿no? Y también pues hicieron lo propio, ¿no? Entonces creo que es algo, son temas como fuertes, pero bonitos, y por eso siento que...
2: Inevitables.
1: Totalmente, porque es inevitable, ¿no?
2: Exactamente.
0: Qué interesante puesto en escena, la verdad es que ya nos dejaron muy intrigados, hay que ir a verla.
1: Pues bienvenidos, bienvenidos.
2: ¿Dónde están? ¿Qué días? ¿Qué horarios?
0: Y nos estamos presentando todos los lunes de junio en el Foro Shakespeare a las 8 p.m. y pues sí, vamos a estar ya, que son 4 funciones las que nos quedan 4 funciones, 8 p.m.
2: Puras.
0: Y antes de irnos, redes sociales, ¿dónde podemos buscar más información?
1: Nos pueden buscar a nosotros como Náufrago-Teatro, es la compañía, digamos, de los actores, pero también estamos en coproducción con Shake and Falstaff. Ellos también están, que justo es la compañía de la dramaturga y directora Abril Mayet. Y nos pueden mandar mensaje, y también si quieren cortesías, mándenos mensajito y con muchísimo gusto nosotros les podemos regalar cortesías para cualquiera de nuestras funciones.
2: Muy bien, perfecto, pues qué mejor.
0: Qué mejor. Muchas gracias por estar con nosotros.
1: Gracias a ustedes por invitarnos.
2: Gracias, Monserrat. Gracias, Mariano. Y gracias a ustedes por seguir con nosotros. No se vayan. Estamos aquí, ya saben, en Lado del Cine.
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0: Pues así llegamos al final de esta emisión de La Hora Nacional. Muchísimas gracias por haber estado con nosotros.
1: En este Día del Padre queremos reconocer a quienes acompañan, escuchan, aprenden y crecen junto a los hijos. Las nuevas paternidades nos recuerdan que la cercanía y el afecto son parte fundamental de ese camino compartido.
0: Sí, le mandamos nuestro reconocimiento y nuestros mejores deseos a todos los padres de México.
1: Muchísimas gracias por acompañarnos cada domingo. Recuerden que estamos en YouTube, en Facebook, en Instagram, en TikTok, en X y en Spotify. Y también nos pueden contactar en el siguiente número. Mucha atención. 55-3483-4239 o nos pueden también mandar un correo electrónico a lahoranacional@segov.gov.mx.
0: Que tengan una muy bonita noche.
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2: A nuestras mujeres y madres inmigrantes,

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2: Son las 6 de la mañana en punto en la Ciudad de México. Muy buenos días tengan todos ustedes. Bienvenidos al programa matutino de 106.5 Mix. Es lunes 22 de junio. Me acompaña Kike en los controles, Andy en la producción. Soy Leana Rodríguez y vamos a estar por acá de aquí hasta las 10 de la mañana con buena onda y buena música como todos los días. Te saludo a ti que me escuchas a través del 106.5 de tu FM y a ti que me escuchas a través de iHeartRadio. Si te quieres comunicar con nosotros, estoy en el hashtag recluenmix@reclu en Instagram. Me encuentras como ileana2 y nos encuentras como recluenmix. TikTok reclu, Facebook la reclu. Te puedes comunicar a través de iHeartRadio con el botón de talkback. Vamos a iniciar el programa del día de hoy con esto de las Pointer Sisters. La canción se llama I'm So Excited en 106.5.

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1: Hola, ¿qué tal? Es un gusto para mí acompañarte y traerte toda la información de las calles.
2: Aviso.
1: Hoy no circulan todos los autos que tengan holograma 1 y 2 de verificación con engomado amarillo, terminación de placa 5 y 6. También déjame platicarte que debido a la lluvia, vas a tomar precauciones en la autopista México-Cuernavaca. Y continúa cerrada la circulación en General Prim entre Abraham González y Bucareli en la colonia Juárez de la alcaldía Cuauhtémoc debido a la presencia de manifestantes. Tu alternativa es utilizar Avenida Chapultepec. Además, déjame platicarte que hay reducción de carriles por obras en Avenida Sur 122 de Poniente 85 a la Avenida Río Tacubaya. En el sentido opuesto se habilita reversible.
2: Clima.
1: La temperatura 14 grados y esperamos una máxima de 25 para esta tarde. 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

Believe Venus Journey en 106.5 Mix. Iniciamos con las celebraciones cumpleañeras. El 22 de junio de 1953 nació en Nueva York una mujer llamada Cynthia Ann Stephanie Lauper. Conocida como Cyndi Lauper, esta mujer es cantante, compositora, actriz, conocida por esa icónica imagen, sus vestimentas sumamente excéntricas, la variedad de tonos en el pelo que ha tenido, colores distintos de pelo que ha tenido, cabello, color de cabello. También, por supuesto, conocida por ese vocerrón, la reina del pop quirky. Me encanta. ¿Qué sería? Como la reina del pop rarito. Ella ha vendido más de 50 millones de discos por todo el mundo y, pues bueno, es activista. Activista, sobre todo, para los derechos, para la comunidad LGBTQ. ¡Viva Cyndi Lauper! Está celebrando su cumpleaños 73, damas y caballeros. Vamos a celebrarla con esto llamado She Bop, Cyndi Lauper en 106.5 Mix.

y es Cyndi Lauper en 106.5 Mix. Seguimos celebrando cumpleañeros. El 22 de junio de 1956 nació en Glasgow, en Escocia, un hombre llamado Derek Forbes. Derek Forbes, damas y caballeros, es músico. Él es integrante de Simple Minds. Formó parte de la alineación en 1978, se incorporó a la alineación de Simple Minds para grabar los demos en 1978 y se quedó con ellos hasta que se hicieron sumamente famosos dentro del mainstream durante sus primeros 6 discos de estudio. Decidió irse, abandonar la alineación después del éxito de Don't You Forget About Me en 1985. Después se volvió a incorporar en diferentes momentos en el 95 y estuvo ahí hasta el 98. Y bueno, pues él también ha formado parte de la alineación de otros proyectos musicales. Derek Forbes celebra su cumpleaños 70. Vamos a celebrarlo con esto llamado Alive and Kicking. Es Simple Minds en 100.

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3: 6:29.
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Jets Are Burning es Midnight Oil en 106.5 Mix. Seguimos celebrando cumpleañeros. El 22 de junio de 1957 nació en Australia un hombre llamado Gary William Beers. Gary Beers, damas y caballeros, es músico bajista de una banda llamada In Excess, que está celebrando su cumpleaños número 69. Vamos a desearle un muy feliz cumpleaños.

Disappear in Excess en 106.5 Mix. Seguimos con los cumpleañeros. El 22 de junio de 1970 nació en Ontario, en Canadá, un hombre llamado Stephen J. Page. Stephen Page, damas y caballeros, es músico, cantante, compositor y productor, miembro fundador, guitarrista y cantante de una banda llamada Bare Naked Ladies. Él también es quien escribe las canciones de los Bare Naked Ladies. Él dejó la alineación de la banda en el año 2009 para seguir una carrera en solitario y el día de hoy celebra su cumpleaños 56. Nos da perfecta excusa para compartir con ustedes esto llamado One Week, los Bare Naked Ladies en 106.5.

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3: Hola, ¿qué tal? Estamos ya con toda la información vial. Hay que conducir con muchísimo cuidado.
0: Accidente.
3: Ocurrió un choque en carriles laterales de periférico. Afecta la altura de Avenida del Conscripto. Esto es con dirección a Reforma. Tómalo en cuenta.
0: Obras.
3: Considera que encontrarás que aún está cerrada la circulación por obras en Calzada San Antonio Abad, entre Fray Servando Teresa de Mier y Juan E. Hernández y Dávalos. En ambos sentidos, la alternativa al eje central y el eje 1 y 2 Oriente. Tómalo en cuenta.
0: Tráfico lento.
3: En Insurgentes, de Río de los Remedios y hasta llegar a Montevideo.
0: Clima.
3: La temperatura al momento, considéralo, se registra ya en los 14 grados. 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

Lose Yourself es Eminem en 106.5 Mix. Seguimos celebrando cumpleañeros, el último del día, el último de esta mañana. El 22 de junio de 1961 nació en Glasgow, en Escocia, un hombre llamado James William Somerville. Jimmy Somerville, damas y caballeros, es cantante que se dio a conocer en la década de los 80 como integrante de Bronski Beer y también The Communards. Él además se hizo, pues, muy exitoso de forma comercial a nivel mundial en 1984 con el sencillo Small Town Boy, que llegó al número 3 en las listas del Reino Unido. Este hombre, damas y caballeros, a quien vamos a celebrar el día de hoy, cumple 65 años de edad. Vamos a festejarlo precisamente con eso. Small Town Boy es Bronski Beat en 106.5 Mix.

0: Son las 7.
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0: 7 de la mañana con un minuto en la Ciudad de México. Iniciamos la segunda hora de este programa de lunes, lunes 22 de junio, por acá en 106.5 Mix. Te saludo a ti que me escuchas a través del 106.5 de tu FM y a ti que me escuchas a través de iHeartRadio. Si te quieres comunicar con nosotros, estoy en el hashtag RecluenMix en arroba Reclu en Instagram. Me encuentras como Ileana2 y nos encuentras como RecluenMix. TikTok Reclu, Facebook La Reclu, te puedes comunicar a través de iHeartRadio con el botón de Talkback. Kike en los controles, Andy en la producción, soy Ileana Rodríguez, tu mejor amiga de las mañanas, tu amiga más personal de 6 a 10 AM. 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

1989, damas y caballeros, iniciamos precisamente con los B-52s y esto llamado Love Shack en 106.5.

Seguimos con más música, damas y caballeros. El año es 1989, con ustedes Belinda Carlisle, y esto llamado Leave a Light On.

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3: Hola, ¿qué tal? Estamos ya de regreso con más información. Conduce con muchísimo cuidado.
0: Tráfico lento.
3: Lo encontrarás en Convento de Santa Mónica, entre Avenida de los Maestros y Periférico. Hay tráfico también en Avenida 608. Esto es entre Metro Bosque de Aragón y hasta llegar al Río Consulado. Lento avance en la autopista México-Pachuca, de Santa Clara a Periférico Río de los Remedios. Tómalo en cuenta.
0: Carga.
3: La encontrarás en Antonio Caso de Reforma a Circuito Interior. También hay carga, tómalo en cuenta, en Valderas de Avenida Juárez a Chapultepec.
0: Clima.
3: Tenemos 14 grados, esperamos para hoy una máxima entre 26 y 28 grados. 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

Los Stone Roses en 106.5 Mix, es música de 1989. Seguimos darks como Belinda. Esto es de Peter Murphy y se llama Cuts You Up.

Peter Murphy en 106.5 Mix. 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Con ustedes, Pixies, Monkey Gone to Heaven.

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Rule, Lenny Kravitz en 106.5 Mix. Música de 1989, damas y caballeros. Con ustedes, YouTube. Esto es Angel of Harlem.

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Turn Back Time. ¿Cómo olvidar el video de esta canción donde salía Cher? Donde salía Cher, muy expuesta. Vamos a dejarlo así. Música de 1989 con ustedes, Miss Janet Jackson. Esto se llama Miss You Much.

you much, Miss Janet Jackson en 106.5 Mix. Amigos, llegó el momento de despedir 1989 con esto de Madonna, llamado Like a Prayer.

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1: 8 de la mañana con 2 minutos en la Ciudad de México. Iniciamos la tercera hora de este programa del lunes. Lunes 22 de junio por acá en 106.5 Mix. Te saludo a ti que me escuchas a través del 106.5 de tu FM y a ti que me escuchas a través de iHeartRadio. Si te quieres comunicar con nosotros, estoy en el hashtag Reclu en Mix, en arroba Reclu en Instagram. Me encuentras como Ileana2 y nos encuentras como Reclu en Mix. TikTok Reclu, Facebook La Reclu. Te puedes comunicar a través de iHeartRadio con el botón de Talkback. Kike en los controles, Andy en la producción. Soy Leana Rodríguez, tu mejor amiga de las mañanas, tu amiga más personal de 6 a 10 a.m. La fiesta Mix Tardeada Futbolera se aproxima. 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Vamos a iniciar, damas y caballeros, esta hora con música de Bangles y esto llamado Manic Monday. Ay, sí que queda hoy. Manic Monday en 106.5 Mix.

damas y caballeros. Va a ser un reclub aladón. Amanecí con ganas de escuchar esta canción. Es muy linda, muy tranquila, para iniciar este lunes así suavecito. Es de Band of Horses y se llama The Funeral. 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

0: Amigos, hoy nos vamos a poner nostálgicos con nuestros primeros trabajos. ¿Cuál fue su primera chamba? Mi primera chamba. Mi primer trabajo fue, ya lo he comentado con ustedes alguna vez, fui instructora en la pista de hielo, San Jerónimo. Y le enseñaba a niños, niñas principalmente, a patinar en hielo. Antes de que existieran las focas en las que uno se podía apoyar, estábamos los instructores. Y esa fue mi primera chamba, ese fue mi primer trabajo, instructora de patinaje. ¿Cuál fue su primera chamba? iHeartRadio, quiero detalles. Quiero detalles. iHeartRadio, botón de talkback, ahí venimos, no se vayan.
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0: Hola, ¿qué tal? Estamos ya de regreso con más información. Conduce con muchísimo cuidado.
1: Tráfico lento.
0: Lo encontrarás en Convento de Santa Mónica, entre Avenida de los Maestros y Periférico. Hay tráfico también en Avenida 608. Esto es entre Metro Bosque de Aragón y hasta llegar al Río Consulado. Lento avance en la autopista México-Pachuca, de Santa Clara a Periférico Río de los Remedios. Tómalo en cuenta.
1: Carga.
0: La encontrarás en Antonio Caso de Reforma a Circuito Interior. También hay carga, tómalo en cuenta, en Valderas de Avenida Juárez a Chapultepec.
1: Clima.
0: Tenemos 14 grados, esperamos para hoy una máxima entre 26 y 28 grados. 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

0: Running Up That Hill. Ahí está Kate Bush en 106.5 Mix. 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Mete golazo. ¿Cuál fue su primer trabajo?
1: Hola, Reclu, buenos días. Pues mira, yo quisiera decirte que mi primera chamba fue cuidar a tres gatitos muy bonitos y muy regordetes. Fue a la edad de 15 años y pues nada más me encargaba de darles de comer, de limpiarles su arenero y de abrazarlos y de cepillarlos todo el día hasta que llegaran sus dueños. Me encantaba ese trabajo. Saludos.
0: ¡Pura gozadera! Pura gozadera, acariciar, apapachar animalitos todo el día. Yo quisiera que se hubiera sido mi primer trabajo. ¿Cuál fue su primer trabajo, damas y caballeros? Quiero detalles. iHeartRadio, botón de talkback. Esto es de los Google Dolls y se llama Iris.

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0: Gypsy and Bangles en 106.5 Mix. Damas y caballeros, ¿cuál fue su primera chamba?
1: Hola, Eliana Rodríguez, Andy, y que muy buenos días en este inicio de semana. Con mi primer trabajo fue dando clases en el CONALEP, allá por el año de 1995, y fue una etapa dura con los adolescentes, pero aquí vamos, ya estamos dando clases en educación superior. Saludos.
0: Saludos, toda mi admiración y respeto a los maestros, profesores, que deciden darle clases a los alumnos de secundaria. Mi corazón está con ustedes. Lo agradezco profundamente al mismo tiempo que los compadezco. ¡Qué difícil! Bueno, en realidad yo creo que todos los... O sea, sí, uno requiere de muchísima vocación para dedicarse a eso, pero sí debe ser difícil darle clases a los adolescentes.

0: adolescentes, ¿no? No lo sé. Gracias por su labor.
1: iHeartRadio, botón de talkback. ¿Cuál fue su primera chamba? Esto es de The Killers y se llama Mr. Brightside.

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3: Hola, ¿qué tal? Nuevamente continuamos con más información. Conduce con cuidado.
0: Tráfico lento.
3: Considera que así encontrarás el avance. Tómalo en cuenta. Sobre Calzada de las Armas, de Hacienda del Rosario a la Calzada de la Naranja. Lento avance en Ejército Nacional entre Circuito Bicentenario y Mariano Escobedo. El avance lento en Industria Militar del Boulevard Pipilal Periférico. Con tráfico Mariano Escobedo de Felipe Carrillo Puerto y hasta llegar a Circuito Interior. Tómalo en cuenta.
0: Carga.
3: La encontrarás en Antonio Caso de Reforma a Circuito Interior. Hay carga en Avenida de las Granjas del Eje 5 Norte al Eje 3 Norte, Avenida Cuitláhuac.
0: Clima.
3: Ya tenemos al momento una temperatura de 18 grados. 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

0: Amigos, ¿cuál fue su primer trabajo?
1: Buenos días, Ileana Rodríguez, Andy, aquí que ya todos lo escuchas. Pues mi primer trabajo fue el de reciclar cartón por todo el barrio donde vivía con mis papás. Y fue un trabajo desgastante y poco gratificado. O sea, la verdad es que el kilo por cartón era demasiado mal pagado y yo creí que me iba a hacer una fortuna y jamás. Y también lavacoches.
0: Uno nunca hace una fortuna con el primer trabajo. Y creo que todos pensamos, o sea, a mí me pasó lo mismo. Yo dije, voy a poder ahorrar. Me iba a ir de vacaciones y quería llevar dinero a mi vacación. Y la verdad es que lo que junté fue muy poquito. Entonces, sí, yo pienso que en los primeros trabajos uno siempre se lleva grandes desilusiones a la hora de recibir el cheque. ¡Pero es parte del proceso! O sea, imagínate que te hubieras hecho millonario con tu primer trabajo. Serías insoportable el día de hoy. iHeartRadio, botón de talkback. Esto es de Lady Gaga y se llama Bad Romance.

0: se da la hora.
1: Son las 9.
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4: 9 de la mañana con un minuto en la Ciudad de México. Iniciamos la última hora de este programa de lunes, lunes 22 de junio, por acá en 106.5 Mix. Te saludo a ti que me escuchas a través del 106.5 de tu FM y a ti que me escuchas a través de iHeartRadio. Si te quieres comunicar con nosotros, estoy en el hashtag recluenmix en arroba reclu en Instagram. Me encuentras como ileana2 y nos encuentras como recluenmix. TikTok Reclu, Facebook La Reclu, te puedes comunicar a través de iHeartRadio con el botón de Talkback. Quique en los controles, a mí en la producción, soy Leana Rodríguez, tu mejor amiga de las mañanas, tu amiga más personal de 6 a 10 AM. 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Iniciamos esta hora con Madonna y esto llamado Holiday en 106.5 Mix, 80s, 90s y más.

0: noche en 106.5 Mix. 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
1: Hola, hola, buen día a todos. Pues mi primer trabajo fue en un taller de costura donde mi mamá trabajaba y como no tenía dónde dejarnos, nos llevaba con ella y yo me encargaba de deshilvanar, es decir, de quitarle todos los hilos sobrantes a las prendas ya terminadas. Y me pagaban 10 pesotes a la semana, con lo que me pude comprar mi primer perfume. ¡Saludos!
0: ¡Eso, me encanta! ¿Y te sirvió de algo esa experiencia? O sea, ¿hoy en día te gusta bordar, coser o algo así? Quisiera saber, quisiera más detalles. iHeartRadio, botón de talkback. ¿Cuál fue su primera chamba? Ahí venimos, no se vayan.
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5: Hola, ¿qué tal? Nuevamente continuamos con más información. Conduce con cuidado.
2: Tráfico lento.
5: Considera que así encontrarás el avance. Tómalo en cuenta. Sobre Calzada de las Armas, de Hacienda del Rosario a la Calzada de la Naranja. Lento avance en Ejército Nacional entre Circuito Bicentenario y Mariano Escobedo. El avance lento en Industria Militar del Boulevard Pipil al Periférico. Con tráfico Mariano Escobedo de Felipe Carrillo Puerto y hasta llegar a Circuito Interior. Tómalo en cuenta.
2: Carga.
5: La encontrarás en Antonio Caso de Reforma a Circuito Interior. Hay carga en Avenida de las Granjas del Eje 5 Norte al Eje 3 Norte, Avenida Cuitláhuac.
2: Clima.
5: Ya tenemos al momento una temperatura de 18 grados. 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

0: Damas y caballeros, quiero saber cuál fue su primera chamba.
1: Hola, Reclum. Pues mi primer trabajo fue en la pastelería Ideal. Vendía teles, luego estuve en el área donde envuelve el pan. Y pues así, mi primer trabajo dura 4 años ahí. Saludos.
0: Me gusta. ¿Cuáles eran los beneficios de trabajar ahí? O sea, ¿te podías llevar pancito a tu casa en la noche, del que sobraba? ¿O podías desayunarte un buen café con un pancito? ¿O las galletas que se rompían eran para ti? No lo sé, quiero detalles, quiero saber. ¿Qué sueño trabajar en una panadería? Sí me hubiera gustado, la verdad, aunque siento que quizá no hubiera sido lo óptimo para mi salud. iHeartRadio, botón de talkback, esto es de Durán Durán y se llama The Reflex.

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0: los Beatles en 106.5 Mix. Esta también me gusta, claro que sí. Amigos queridos, ¿cuál fue su primera chamba?
1: Buenos días, mi reclu, equipo Mix. Yo trabajaba en un sistema integral de reciclamiento de desechos orgánicos. Manejábamos aguas negras, aguas jabonosas y composta. Pero cuando llovía era de trabajar toda la noche. Pues me pagaba muy bien, pero pues aún así había que darle. Tenía mis jardines con pasto, bambú y pues toda la cuestión es. Saludos a tu amigo el Taxi Mix. Buen día para todos.
0: Saludos, querido Taxi Mix. Me gustan, así que nos manden detallitos. ¿De qué se trataba esa chamba? ¿Qué tan bien pagaba? El Taxi Mix tenía que trabajar toda la noche. Imagínense eso. iHeartRadio, botón de talkback. Sé que hay muchos, muchos que nos escuchan, que también trabajan toda la noche, porque me toca cuando nos saludan, voy saliendo de la chamba a las 6 de la mañana. Amigos, los acompaño y los abrazo. iHeartRadio, botón de talkback. Esto es de Cristina Aguilera y se llama Genie in a Bottle en 106.5 Max.

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4: Hola, ¿qué tal? Nuevamente continuamos con más información. Conduce con cuidado.
0: Tráfico lento.
4: Considera que así encontrarás el avance, tómalo en cuenta. Sobre Calzada de las Armas, de Hacienda del Rosario a la Calzada de la Naranja. Lento avance en Ejército Nacional entre Circuito Bicentenario y Mariano Escobedo. El avance lento en Industria Militar del Boulevard Pipila al Periférico. Con tráfico Mariano Escobedo de Felipe Carrillo Puerto y hasta llegar a Circuito Interior. Tómalo en cuenta.
0: Carga.
4: La encontrarás en Antonio Caso de Reforma a Circuito Interior. Hay carga en Avenida de las Granjas del Eje 5 Norte al Eje 3 Norte, Avenida Cuitláhuac.
0: Clima.
4: Ya tenemos al momento una temperatura de 18 grados. 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

0: Ahí está Living on a Prayer, Bon Jovi en 106.5 Mix. Ya son casi las 10 de la mañana en la Ciudad de México. Yo me voy. Gracias a Kike, que estuvo en los controles. Gracias a Andy, que estuvo en la producción. Soy Leana Rodríguez, tu mejor amiga de las mañanas, tu amiga más personal de 6 a 10 AM. Tenemos una última nota de voz.
1: Hola, Recu, saludos a todos. Fíjate que mi primer trabajo fue cuando era adolescente, en un verano, que le insistí mucho a mi papá que quería trabajar y me dio permiso porque para él la prioridad eran los estudios. Y conseguí el trabajo más soñado en esa época, que era trabajar en un Blockbuster.
0: Uy.
1: Recuerdo que muchos de mis compañeros de la escuela me hablaban y hasta yo era su mejor amiga con tal de conseguir la película más solicitada del verano.
0: ¡Qué trabajo tan cool! ¡Qué envidia! Yo también tengo un amigo muy querido que trabajó en Blockbuster y me da mucha envidia. Sí que fuiste cool. Y usabas el uniforme, que eran caquis con camisa medio de mezclilla, ¿se acuerdan? Y el pin de Blockbuster. ¡Wow! ¿Tendrás todavía tu pin? ¡Yo tengo muchas preguntas y mucha envidia! Amigos, gracias por compartir su primera chamba. Nos escuchamos mañana en punto de las 6. Seamos buena onda. Esto es de Linkin Park, que se llama In The End. Gracias, adiós.

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0: 10 en punto.
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0: Muy buenos días, México lindo y muy, muy querido. Es un verdadero placer poder saludarlos. Yo soy Charo Fernández. Voy a estar con ustedes muy contenta hasta la una de la tarde a través de 106.5 Mix 80, 90 y más. Y también en iHeartRadio. Descarga la aplicación, que es completamente gratis y es una maravilla porque nos pueden escuchar en cualquier parte del mundo. Y bueno, seguirme en Instagram como Charo Fernández Oficial. Ahora sí, comenzamos.

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3: Hola, ¿qué tal? Nuevamente continuamos con más información. Conduce con cuidado.
0: Tráfico lento.
3: Considera que así encontrarás el avance. Tómalo en cuenta. Sobre Calzada de las Armas, de Hacienda del Rosario a la Calzada de la Naranja. Lento avance en Ejército Nacional entre Circuito Bicentenario y Mariano Escobedo. El avance lento en Industria Militar del Boulevard Pipila al Periférico. Con tráfico Mariano Escobedo de Felipe Carrillo Puerto y hasta llegar a Circuito Interior. Tómalo en cuenta.
0: Carga.
3: La encontrarás en Antonio Caso de Reforma a Circuito Interior. Hay carga en Avenida de las Granjas del Eje 5 Norte al Eje 3 Norte, Avenida Cuitláhuac.
0: Clima.
3: Ya tenemos al momento una temperatura de 18 grados. 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
3: El segundo sencillo de un álbum que se llama No Need to Argue. O lo que es lo mismo, no necesitas discutir, porque la verdad, no sé si estén de acuerdo conmigo, pero discutir cansa muchísimo. No sé si sabían, pero en realidad esta canción hace referencia a esta violencia que azotó Irlanda durante las décadas de los 70 y 80, y sobre todo porque entraron las tropas inglesas, ocuparon su territorio y pues, hubo muchos enfrentamientos. Fue una época muy, muy difícil para la gente en Irlanda. En 2003 alcanzó 1,000,000,000 de reproducciones en plataformas y el video de esta canción supera los 1,000,000,000 de reproducciones en YouTube, lo cual es verdaderamente una barbaridad y los convierte en el primer grupo irlandés en conseguir esto. Ellos son de Cranberries. La canción es Zombie, aquí en 106.5 Mix.

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11: Hola, seguimos con más información. Conduce con cuidado.
0: Tráfico lento.
11: Toma en cuenta que lo encontrarás en el eje 10 sur de Avenida Aztecas y hasta llegar a Revolución. El avance lento en el eje 5 sur de Calzada de la Viga a Patriotismo. Hay tráfico en Insurgentes de Viaducto Tlalpan al Periférico.
0: Carga.
11: Le encontrarás en Avenida Coyoacán del eje 5 sur y hasta llegar al eje 8 sur. Tómalo en cuenta.
0: Aviso.
11: Por hundimiento de coladera, hay reducción de un carril sobre el eje central Lázaro Cárdenas, a la altura de Tacuba, Alcaldía Cuauhtémoc.
0: Clima.
11: Tenemos ya al momento 20 grados. 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
3: Fíjense lo que son las cosas. Originalmente, esta canción que voy a poner a continuación iba a durar solo un minuto porque era el tema de entrada de esta serie famosísima que se llama Friends. De hecho, nunca, nunca salió oficialmente como sencillo, pero los DJs empezaron a grabarla directamente en la televisión y la poníamos en la radio. Entonces la gente comenzó a pedirla tanto que el grupo tuvo que grabar una versión completa. Y lo más chistoso es que los integrantes del elenco de Friends dicen que odiaron grabar la secuencia porque no les parecía que tuviera lógica y sentido común, porque era rarísimo estar bailando pues dentro de una fuente, ¿no?, mientras sonaba la canción, y además fue de madrugada y dicen que hacía muchísimo frío. Entonces, pero bueno, aquí está el tema, se llama I'll Be There For You y son de Rembrandts para Friends aquí en 106.5 Mix.

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1: En 11 en punto.
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4: Oigan, fíjense que en el Museo Victoria and Albert de allá de Londres hay una recreación del camerino de esta cantante australiana que voy a traer a continuación, que se llama Kylie Minogue. Ahí se pueden ver pues su vestuario, accesorios, fotografías, objetos personales e incluso una nota que ella le escribió a su equipo, muy linda. Forma parte de la colección dedicada a las artes escénicas y pues muestra cómo era el espacio donde se preparaba para salir al escenario durante una de las etapas más importantes de su carrera. La quiero traer a continuación, pero antes nada más les quiero decir que ruede el balón y suenen los clásicos. 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Así que mete golazo y ahora sí, aquí está Kylie Minogue con esto que se llama I Should Be So Lucky en 106.5 Mix.

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4: Hola, seguimos con más información. Conduce con cuidado.
0: Tráfico lento.
4: Considera que encontrarás avance complicado en Pantitlán, de Carmelo Pérez al periférico. Avance lento en Paseo de la Reforma. Del Eje 1 Norte al Eje 1 Poniente. Hay tráfico en periférico de Avenida Pantitlán a Zaragoza. Lento avance mantiene calzada Ignacio Zaragoza de Javier Rojo Gómez a Viaducto Río de la Piedad. Tómalo en cuenta.
0: Carga.
4: La encontrarás al momento en Adolfo López Mateos de calzada Ignacio Zaragoza a bordo de Xochiaca.
0: Clima.
4: La temperatura al momento se mantiene en los 21 grados. 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
2: De mis clásicos consentidos, esto que es de 1968 y fue parte del White Album de los Beatles, y nació de una inspiración, les platico, por el I Ching, que es un antiguo libro chino que Harrison en ese momento estaba leyendo. Y esta canción habla sobre la capacidad de observar el mundo y sobre todo las relaciones humanas, pero con mucha sensibilidad y sin juzgar. Un dato curioso es que vamos a escuchar a Eric Clapton porque él tocó la guitarra principal en esta canción, pero no fue acreditado oficialmente en el disco por broncas que traían entre sus disqueras. Por cierto, una de las interpretaciones más memorables de las que yo me acuerdo de esta canción fue en el año 2004, durante la ceremonia del Salón de la Fama del Rock and Roll, que era justo en honor a George Harrison. Entonces, en el escenario, imagínense, de repente aparecen Tom Petty, Jeff Lynne de Electric Light Orchestra, Steve Winwood y Danny Harrison, hijo de George. Y de pronto también, al final, apareció Prince como invitado sorpresa para tocar el solo del final de esto que se llama While My Guitar Gently Weeps. Aquí están The Beatles en 106.5 Mix.

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0: 11:30.
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0: Calmadita en 1988. A ver si se acuerdan. Esta canción en realidad marcó un momento muy importante en la carrera de esta cantante norteamericana. Porque bueno, hasta entonces la conocíamos como, pues más bien por éxitos bailables como Tell It to My Heart, ¿no? Pero esta balada, la verdad es que demostró que también tenía una de las voces más poderosas del pop de finales de los 80, y yo diría que también más versátiles. Curiosamente, cuando le mostraron la canción por primera vez, la verdad es que no le gustó nadita. Sin embargo, Clive Davis, que era el presidente de su disquera y que lamentablemente falleció, y ahorita les digo toda la nota porque fue el descubridor de grandes talentos, le dijo, ¿sabes qué? Esto va a ser un éxito. La convenció y no se equivocó. Ella está activa actualmente, tiene una nueva gira programada para este año. Se va a presentar en septiembre, octubre y noviembre. Ojalá viniera a México, porque la verdad, aquí recordamos todas sus canciones. Esta es una de ellas. I'll Always Love You. Taylor Dayne en 106.5.

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4: Hola, seguimos con más información. Conduce con cuidado.
0: Tráfico lento.
4: Considera que encontrarás avance complicado en Pantitlán, de Carmelo Pérez al periférico. Avance lento en Paseo de la Reforma, del Eje 1 Norte al Eje 1 Poniente. Hay tráfico en periférico de Avenida Pantitlán a Zaragoza. Lento avance mantiene calzada Ignacio Zaragoza, de Javier Rojo Gómez, a Viaducto Río de la Piedad. Tómalo en cuenta.
0: Carga.
4: La encontrarás al momento en Adolfo López Mateos, de calzada Ignacio Zaragoza, a bordo de Xochiaca.
0: Clima.
4: La temperatura al momento se mantiene en los 21 grados. 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
4: Fíjense que la industria musical está de luto. Lamentablemente, uno de los ejecutivos más influyentes en la historia de la música falleció a los 94 años de edad en su residencia de Manhattan. Estoy hablando de Clive Davis. De acuerdo con la información difundida por su familia, Davis había enfrentado recientemente algunos problemas respiratorios que incluso lo llevaron a ser hospitalizado. Pero él, importantísimo recalcar que fue pieza clave en las carreras de artistas como Whitney Houston, Aretha Franklin, Alicia Keys, Barry Manilow, Santana, Rod Stewart, Bruce Springsteen y muchísimos más. Su historia es muy curiosa porque él llegó a la industria musical como abogado. De hecho, él mismo reconocía que cuando comenzó a trabajar en Columbia Records, la verdad es que no sabía prácticamente nada de música. Sin embargo, desarrolló un talento excepcional para detectar éxitos y, sobre todo, descubrir artistas. Y bueno, hasta sus últimos años siguió activo, buscaba nuevos talentos siempre, organizaba, de hecho, una fiesta que es tradicional, que es previa a los Grammys, y es considerada como uno de los eventos más importantes del mundo de la música. Todo mundo, por supuesto, quería asistir. Descanse en paz, Clive Davis, a quien hoy recordamos con una canción de Bruce Springsteen, uno de los artistas que descubrió y apoyó, aquí en 106.5 Mix.

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1: 12-1.
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1: Canción de 1985 que cuenta la historia de un hombre que queda verdaderamente fascinado por una mujer misteriosa que aparece usando una boina de color frambuesa comprada en una tienda de segunda mano. Este video, el de esta canción, mezcla animación con escenas reales, algo pues la verdad muy raro para la época de la que estamos hablando, porque era muy complicado y muy costoso. Además aparece ahí Pat Smear, quien años después tocaría con Nirvana y después se convertiría en integrante de los Foo Fighters. Y es además el primer baúl. ¡Suéltalo, mi Quique!
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4: Muy feliz inicio de semana, amigos de Mix. Mi nombre es Montserrat y es un gusto para mí acompañarlos con el tráfico y el clima.
5: Aviso.
4: Consideren que por obras está cerrada la avenida 503, entre la avenida 508 y el eje 4 Norte. Conduzcan con mucho cuidado. El sentido opuesto se habilita en doble sentido.
5: Lento.
4: Para nada recomendable la autopista México-Toluca. Lleva mucho tráfico entre Joaquín Gallo y prolongación Paseo de la Reforma. Además encontramos a vuelta de rueda viaducto Miguel Alemán, de Periférico hasta Doctor Vértiz. Con avance lento la avenida Sonora, entre Insurgentes y Chapultepec.
5: Ligera carga.
4: Se complica ligeramente la avenida Moliere, entre Miguel de Cervantes Saavedra y Presidente Masaryk.
5: Sin tráfico.
4: Aprovechen que ya está libre la avenida Aquiles Cerdán, de la calzada México-Tacuba hasta el eje 4 Norte.
5: Clima.
4: En este momento la temperatura marca 22 grados. Mi nombre es Montserrat y te acompaño aquí en 106.5 Mix. 80s, 90s y más.

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3: Sí. ¿Quién dice sí? Sí. Sí. Y aquí está mi queridísimo Alex Cervantes con Deportes para principiantes el día de hoy. Que bueno, estamos pues también con un ojo al gato y otro al garabato, porque está jugando en este momento Argentina, Austria. Mi querido Alex, bienvenido como siempre.
4: Muchísimas gracias, Charo, amigos de Mix. Un placer estar con la reina de la radio y arrancar con todo la semana, porque la actividad de la justa futbolera no para.
3: Así es. Entonces, bueno, estaba viendo el partido, falló un gol Messi.
4: Un penal.
3: Y luego, pero se repuso.
4: Sí, claro. Platícanos. No, porque tú lo decías, falló un penal, pero con gol, porque después metió el gol, la anotación con el que Argentina está ganando 1-0 en Dallas, ya se juega la parte complementaria, pero fíjate, Charo, amigos, es un gol histórico, porque ya con esta anotación, el delantero argentino llega a 17 anotaciones, y se convierte en automático en el goleador en la historia de las copas con 17, superando el récord del alemán Miroslav Klose, se quedó con 16, aunque detrás viene Kylian Mbappé, el francés que juega más tarde, 14. Ah. Está a 3 de Leo Messi. Lo que pasa es que Kylian Mbappé también seguramente va a meter varios goles en esta justa, y además a él le queda mínimo la próxima edición del 2030. Claro. Messi es su última. Entonces, quizá Messi pueda en este partido o en este torneo quedar como líder en la historia, pero seguramente Mbappé vendrá dentro de 4 años a superar ese récord.
3: Muy bien.
4: Por lo pronto, Argentina entonces gana 1-0 Austria. En Dallas están jugando más tarde, Charo, a partir de las 3 de la tarde, Francia, uno de los grandes favoritos con Kylian Mbappé.
3: Es mi segundo equipo.
4: Mira, no estás perdida. Muy mal, bien. En Filadelfia jugará contra Irak. Francia, que en su debut ganó 3-1.
3: ¿Qué tal es Irak?
4: Irak es un equipo medianón, la verdad. Se defiende bien, un ataque chato, pero con Francia, aquí la pregunta, Charo, es ¿cuántos goles le van a meter?
3: Híjole.
4: ¿Y cuántos de ellos de Kylian Mbappé?
3: Exactamente. ¿No? ¿Y luego qué más?
4: Por la tarde en New Jersey, Noruega contra Senegal, el cuadro vikingo con Erling Haaland, que comentábamos el otro día.
3: Sí,
4: el
3: último gol para la América.
4: Estaría muy bien. Fíjate que el último gol que había marcado Noruega antes de esta copa había sido en Francia 98. Erling Haaland ni siquiera había nacido.
3: Claro.
4: El partido anterior de esta copa, el primer gol en su regreso a Noruega fue de Erling Haaland.
3: Ya.
4: Ahí está como dato histórico. Y por la noche, Jordania contra Argelia en San Francisco. Pero también déjame platicarte rápidamente información fresquecita, ¿eh? La mexicana Katitzel García, que muchos habían dicho, no, nada más se va a quedar como cuarta árbitra ahí en la banda. Pues, ¿qué crees que la FIFA hoy va a conocer? Que va a ser árbitra central.
3: Va a ser. Muy bien.
4: Dirían
3: muy
4: por bien. Ahí, perdónenme. La velita del pastel en el partido del próximo jueves en Kansas entre Túnez y Países Bajos. Histórico. Se convierte en la primera árbitra mexicana en ser central en una copa varonil.
3: Muy bien, ¿a qué hora la podemos ver?
4: El partido es a las 3 de la tarde, ahorita te lo confirmo, pero es más o menos 3 de la tarde, pero es Túnez contra Países Bajos el próximo jueves 25 de junio, Kansas City, ahí será el partido.
3: Muy bien, yo quiero hacerte una pregunta.
4: Ajá.
3: ¿Cuáles son nuestros posibles rivales después de ganar este próximo miércoles la selección mexicana?
4: Perdón, Fati, nada más confirmándote. El partido es jueves 5 de la tarde, Túnez contra Países Bajos. Ahí estará Katitzel García.
3: Perfecto.
4: Los rivales, según las estadísticas y como se va dando el torneo, uno de los más seguros podría ser Escocia. En los 16avos de final, 30 de junio, en la cancha del Estadio Ciudad de México.
3: Es fuerte, Escocia.
4: Es clásico equipo europeo. Tiene jugadores interesantes que juegan en la primera y segunda división allá en Europa. Pero aún así, Charo, México debe de imponerse considerando la calidad y la localía.
3: Claro.
4: Otro de los rivales podría ser también Arabia Saudita, ¿no? Entonces, habrá que ir esperando cómo se van moviendo precisamente las posiciones de los grupos, ¿no? Para saber exactamente quién será. Pero quienes tienen más posibilidades, te repito, es Escocia, es Arabia Saudita, y después ya vendrían otros. Eso sí, te podría decir que Países Bajos y Brasil, dependiendo en la posición que terminen en su grupo, ellos podrían jugar 16avos de final en Monterrey.
3: Muy bien. Oye, Alex, ¿se han fijado que cuando están saliendo los jugadores podemos escuchar una canción que se llama Sirius? que es original de Alan Parsons, viene en un álbum que se llama Eye in the Sky, que ya es sinónimo de grandeza, y seguramente tú vas a saber, porque esto de ponerla precisamente empezó en los 90 con Michael Jordan, líder de los Chicago Bulls, que cada vez que aparecían sonaba esta canción.
4: Claro, claro, muy significativa, y de ese equipo de básquetbol, el mejor en la historia de esa época con Michael Jordan.
3: Ya, pues bueno, la vamos a escuchar a continuación, imaginando que están entrando los jugadores de México, por supuesto, con esta grandeza y con estos aires de campeón, porque vamos a ganar el próximo miércoles. No me he equivocado hasta la fecha, espero no equivocarme ahorita.
4: Muy bien, contra Chequia.
3: Muchísimas gracias, mi queridísimo Alex Cervantes, que ha estado con nosotros en Deportes para Principiantes. Sirius. Alan Parsons Project en 106.5 Mix.

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4: Fíjense que esto es de 1977 y forma parte de un extraordinario e icónico álbum que se llama Rumors, uno de los más vendidos de todos los tiempos. Fue escrita durante una etapa difícil para la vocalista de esta banda, les digo, porque resulta que pues, como de repente todos andaban con todo. Pues atravesaba por el fin de su matrimonio con el bajista de la agrupación. Y la letra es un mensaje precisamente sobre dejar atrás el pasado y mirar hacia adelante. Y es además el segundo baúl. Suéltalo, mi Quique.
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1: Próximamente los ganadores de la promoción a pantalla te con Mix, para que estén muy pendientes de lo que sucede aquí en 106.5 Mix conmigo de 10 de la mañana a 1 de la tarde, que soy Charo Fernández. Y también, por supuesto, los ganadores de los boletos para la fiesta Mix, que es este 28 de junio a las 4 de la tarde en el Asha Bar ahí en Coyoacán. Nuestro equipo de producción se va a comunicar con todos ustedes. Muchísimas gracias a mi Kike, que ha estado en los controles, Fernanda Curi en la producción, Valeria Fleming en redes y más. Yo soy Charo Fernández. Mañana 10 de la mañana, a continuación ustedes se quedan con Luisa Carrandi. Pásenla muy bien.

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2: La hora.
3: Una en punto.
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3: Muy buenas tardes, la una con un minuto en la Ciudad de México. Feliz lunes, 22 de junio de 2026. Soy Luisa Carrandi, gracias Charito. Bienvenidos a este programa de 1 a 4 de la tarde. En los controles está Osmar, en la producción está Sarita. Y hoy tengo boletos para que nos acompañen a la fiesta Mix, que está de regreso con una gran tardeada futbolera. Va a haber concursos, música, baile, ahí vamos a estar nosotros. Y es el domingo 28 de junio a las 4 de la tarde en el Asha Bar Victoria 9 en Coyoacán. Tienen que tener boleto para entrar y tienen que ser mayores de 18 años. Al ratito les voy a decir cómo nos vamos a organizar, va a estar fácil para que nos puedan acompañar ya el próximo domingo. Estamos todos muy, muy emocionados porque se va a poner bueno este regreso de la fiesta Mix. Vamos a iniciar con una canción de 1987, es Whitney Houston. Esto es I Wanna Dance With Somebody en 106.5 Mix.

0: I'm a Believer, Smash Mouth. Este es de esas canciones que sabes que forman parte de una película, pero que definitivamente te llevan a esa película. Hay unas que también son de películas, pero de repente se te olvidan y no te llevan ahí tan claramente como I'm a Believer de Smash Mouth. Madonna ya dijo qué ha pasado con su biopic. Ha estado en desarrollo desde 2020. Se iba a llamar Who's That Girl y fue cancelada después de algunos desacuerdos con Universal Pictures por el presupuesto. Ella dedicó 2 años en escribir el guión y trabajar en la planeación del proyecto, pero consideró que una película sobre su vida requería una inversión mucho mayor debido a la magnitud de su trayectoria. Propuso filmar en Serbia para reducir los costos y bueno, el estudio rechazó esa idea y terminó abandonando la producción. Después de este fracaso, ¿no?, de sacar la película, Madonna intentó convertir la historia en una serie para Netflix, pero el proceso también se estancó por problemas relacionados con los derechos del guión y la búsqueda de un productor ejecutivo. Finalmente dejó poner en pausa todo esto para enfocarse en su nueva música. Hay que recordar que el Confessions 2 sale el 3 de julio. Tiene un corto que está en YouTube que está maravilloso. Véanlo, por favor. Tiene participaciones como Sabrina Carpenter, Benedict Cumberbatch, Kate Moss, Julia Garner. Y pues son las primeras canciones del nuevo álbum con una historia, ¿no?, un sueño caótico, así lo describen y está buenísimo. Está en YouTube. Soy Luisa Carrandi, escuchan 106.5 Mix.
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6: Los Rolling Stones crean podcast Speaking in Tongues para promover su nuevo álbum. A pesar de las disputas por derechos de autor, Stuart Copeland afirma que él y Sting son amigos. Anne Hathaway está embarazada de su tercer hijo. Se cancela la película de Luca Guadagnino sobre inteligencia artificial. La película Tomorrow and Tomorrow and Tomorrow, protagonizada por Daisy Edgar Jones, se estrenará en 2027. Katy Perry lanzará su nuevo sencillo Watch It Burn el 25 de junio.
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0: Esto es lo que vamos a bailar Charito y yo ahora el domingo que abramos pista en la tardeada mix, que va a estar buenísima. Al rato les voy a regalar los boletos para que nos acompañen. Y es que sí, imposible imaginar Titanic sin Leonardo DiCaprio, pero estuvo muy, muy cerca de que no fuera él el protagonista. Cuando el director James Cameron lo llamó para conocerlo, el actor ya era una promesa de Hollywood y no tenía intención de hacer una audición. Durante la reunión, James Cameron le pidió leer una escena junto a la actriz que interpretaría a Rose, y DiCaprio respondió que él no hacía pruebas de casting. Entonces Cameron fue tajante y le dijo que si no leía la escena, no tendría la película, ya que él no estaba dispuesto a entregar el papel sin verlo en acción. Leonardo aceptó, un poco de mala gana, y apenas comenzó la escena, James Cameron supo que había encontrado a Jack Dawson. Años después, contó que en cuanto el actor empezó a interpretar el personaje, Jack apareció frente a sus ojos. La película se convirtió en un fenómeno mundial, ganó 11 premios Oscar y lanzó a DiCaprio al estrellato. Soy Luisa Carrandi, escuchan 106.5 Mix.
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1: Aquí están los datos inútiles. Mercurio y Venus son los únicos planetas que en el sistema solar que no tienen lunas. Llamaron a Pelé Edson en honor a Thomas Alva Edison. Aunque existen millones de islas en la Tierra, solo 11.000 están habitadas. Cristiano Ronaldo a los 15 años sufrió taquicardia. La probabilidad de dar a luz a gemelos idénticos es de 1 entre 250. Soy Luisa Carrandi, escuchan 106.5 Mix.
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3: Queridos amigos de Mix, llegó el momento de actualizarnos con el tráfico y el clima. Que tengan un grandioso inicio de semana.
4: Avisa.
3: Tomen en cuenta que si el último número de sus placas es 9 o 0 con engomado azul, su vehículo debe verificar antes del 30 de junio. Que no se les pase la fecha, ¿eh?
4: Lento.
3: Complicadísima la circulación sobre Constituyentes, de prolongación Paseo de la Reforma hasta Observatorio. Ahora vámonos a Boulevard Puerto Aéreo, que lleva tráfico lento entre el Eje 1 Norte y Fray Servando.
4: Ligera carga.
3: La encontramos en la Avenida Presidente Juárez, de la Avenida Ayuntamiento a la Avenida Adolfo López Mateos.
4: Sin tráfico.
3: Sin complicaciones, la Avenida Lomas Verdes, entre Presa Madín y Boulevard Santa Cruz.
4: Clima.
3: En la temperatura ya se registran 24 grados. 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
1: Muy buenas tardes. Lunes 22 de junio de 2026. La temperatura dice que está en 24 grados, pero yo creo que un poquito más, ¿no creen? Soy Luisa Carrandi, en los controles está Osmar, en la producción está Sarita. Y ya regalamos los boletos, ¿no? De la fiesta Mix, ¿quieren?
4: Sí.
1: Ok, ustedes van a ir, ¿verdad?
4: Sí,
1: yo también, ok. La fiesta Mix está de regreso. Tardeada futbolera, me encantaban las tardeadas y me encanta la idea de la tardeada de Mix. Es el próximo domingo, 28 de junio, a las 4 de la tarde en el Asha Bar. Tienen que tener boleto de entrada y, por supuesto, ser mayores de edad. Va a haber música, obviamente, de los 80s, 90s y más. Vamos a bailar, vamos a tener música mezclada por DJ Yarak y como DJ invitado, DJ Oliver Cano. Vamos a regalar bocinas inteligentes, pantallas para ver el fútbol, la jersey oficial de Mix, el balón oficial de Mix y muchas otras cosas más. Si me dicen el nombre de una canción que hayan escuchado entre 1 y 2 de la tarde, a través del talkback de iHeartRadio, les voy a regalar estos boletos para que nos acompañen a esta exclusiva fiesta de Mix el próximo domingo 28 de junio a las 4 de la tarde. ¿Les parece buena idea?
4: ¡Sí!
1: Y bueno, yo creo que esta canción no va a poder faltar en esta tardeada Mix. Se trata de Earth, Wind and Fire. Es 1979 y se llama Boogie Wonderland. 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

0: All the Small Things, Blink 182 en 106.5 Mix, 80s, 90s y más. ¿Qué tal que Metallica estaba haciendo un concierto en Dublín, allá en Irlanda, y entonces el guitarrista Kirk Hammett se cayó del escenario mientras estaban interpretando Seek and Destroy? Hay muchísimos videos de los asistentes en donde muestran cómo varios fans lo ayudaron a levantarse. Se recuperó ya rápidamente, ya saben, cuando uno se cae aquí no pasó nada, y siguió la presentación. Más tarde Hammett bromeó sobre el incidente en sus historias de Instagram, y en vez de poner Seek and Destroy, puso Sleep and Destroy, resbalar y destruir. La caída ocurrió apenas unos días después de que el guitarrista generara polémica entre seguidores de Taylor Swift por usar una playera con la frase "Taylor Swift es una psicópata de la CIA". Esto durante un concierto en Budapest. Las imágenes se viralizaron en redes sociales y provocaron críticas de algunos fans de Taylor, que son muy intensos, aunque Hammett no ha hecho declaraciones sobre la controversia. Pero pues mientras tanto, Metallica sigue en esta etapa europea de su gira mundial M72 y tiene previsto lanzar el 26 de junio la edición remasterizada de su álbum Reload. Soy Luisa Carrandi, escuchan 106.5 Mix.
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4: Amigos de Mix, es un gusto para mí acompañarlos en su camino con toda la información vial. Que tengan una excelente tarde.
1: Avisa.
4: Recuerden que por la reparación de puente vehicular está cerrado Periférico, entre Bordo de Xochiaca y la autopista Peñón Texcoco. Por favor, conduzcan con atención y precaución. Se habilita reversible en sentido opuesto.
1: Lento.
4: Vamos a encontrar intensa carga vehicular en Viaducto Miguel Alemán, de Periférico hasta Doctor Vértiz. Ahora vámonos a la Avenida Sonora, que lleva tráfico lento entre Insurgentes y Chapultepec. Se complica también Circuito Interior, entre Marina Nacional y el Eje 1 Norte.
1: Ligera carga.
4: Vamos a avanzar, pero poco a poco, en la Avenida Presidente Juárez, desde la Avenida Ayuntamiento hasta la Avenida Adolfo López Mateos.
1: Sin tráfico.
4: Aprovechen Paseo de las Jacarandas. Va libre desde la Avenida Jardín hasta La Raza.
1: Clima.
4: En la temperatura aún tenemos 24 grados. Yo soy Montserrat y te acompaño aquí en 106.5 Mix. 80s, 90s y más.

0: gracias.
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0: The Way You Make Me Feel, Michael Jackson, en 106.5 Mix, 80s, 90s y más. 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Oigan, pues Rod Stewart se sintió pésimo en Utah, en Estados Unidos. Estaba haciendo un concierto, se sintió mal, estuvo a punto de desmayarse sobre el escenario. Y bueno, pues este cantante, gran cantante de 81 años, tuvo que utilizar un tanque de oxígeno después de presentar dificultades para respirar mientras interpretaba Young Turks. A pesar de eso, Rod Stewart tranquilizó al público al decir que el espectáculo debe continuar y siguió el concierto sentado en una silla. De acuerdo con reportes, la altitud de la ciudad, ubicada a unos 1.300 metros sobre el nivel del mar, pudo haber influido en el malestar. El episodio ocurre semanas después de que el músico cancelara un concierto en San Diego debido a una infección respiratoria aguda que le provocó laringitis. Rod Stewart mantiene por ahora las fechas restantes de su gira de despedida One Last Time, con presentaciones programadas en Estados Unidos durante julio y agosto. Y para el 13 de septiembre, que seguro ya va a estar perfecto, viene al Palacio de los Deportes y pronto les vamos a dar boletos para que vayan a ese concierto. Soy Luisa Carrandi, escuchan 106.5 Mix.
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2: Ella es Cyndi Lauper, nació el 22 de junio de 1953 en Brooklyn, Nueva York. Es una cantante, compositora, actriz y activista estadounidense que se consolidó como una de las figuras más influyentes del pop de los años 80. Reconocida por su poderosa voz, su estilo y su personalidad, alcanzó la fama internacional con su álbum debut She's So Unusual de 1983, que marcó un antes y un después en la música pop. Con éxitos como Girls Just Wanna Have Fun, Time After Time y True Colors, Cyndi Lauper ha vendido más de 50 millones de discos en todo el mundo y ha mantenido una carrera artística que abarca música, televisión, teatro y cine. Es una de las pocas artistas en alcanzar el estatus EGOT al haber recibido premios Emmy, Grammy y Tony. Este último por componer la música del exitoso musical Kinky Boots. Además de su trayectoria artística, es ampliamente reconocida por su activismo a favor de los derechos de la comunidad LGBTQ+, y por su labor humanitaria. Desde 1991 está casada con el actor David Thornton, con quien tiene un... Vamos a celebrar y a escuchar a Cyndi Lauper con esta canción de 1983. Girls Just Wanna Have Fun en 106.

0: Together Forever, Rick Astley, 1988, sonando en 106.5 Mix. George Lucas va a prestar su voz a un personaje en la película Minions and Monsters, la nueva entrega del universo de mi villano favorito de Illumination, cuyo estreno está previsto para el 1 de julio. La participación del creador de Star Wars surge después de que él confesara al director ejecutivo del estudio, Chris Meledandri, que era un gran admirador de las películas de la franquicia, especialmente de los Minions. Según este señor, el entusiasmo de George Lucas inspiró la creación de un personaje, pensando especialmente para él, y el cineasta aceptó de inmediato la invitación. Incluso durante una reunión reciente ya había expresado su interés en participar también en la próxima película de los Minions. Lucas grabó sus diálogos en París y se suma a un elenco de voces que incluye a Jesse Eisenberg, Allison Janney, Christopher Waltz, Jeff Bridges, Zoe Deutsch, Trey Parker y Phil Lamar. Soy Luisa Carrani, escuchen Mix.
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4: ¿Cómo están, amigos de Mix? Mi nombre es Montserrat y es un gusto para mí seguir acompañándolos con el tráfico y el clima.
1: Avisa.
4: Por favor, extremen sus precauciones al conducir. Se reporta un accidente en viaducto Miguel Alemán a la altura del eje 4 Sur. Esto es con dirección a circuito interior. Si es posible, eviten este punto.
1: Lento.
4: Lentísimo el avance del eje 1 Norte, desde Reforma hasta la Avenida del Trabajo. Hablando de la Avenida del Trabajo, también se complica entre Rivero y el eje 1 Norte. Vámonos ahora a circuito interior, que lleva tráfico lento entre Marina Nacional y el Eje 1 Norte.
1: Ligera carga.
4: La encontramos en la avenida Nezahualcóyotl, de bordo de Xochiaca hasta Texcoco.
1: Sin tráfico.
4: Aprovechen que ya está libre la avenida Río Churubusco, de viaducto Río Piedad a la avenida Canal de Tezontle.
1: Clima.
4: En la temperatura se registran 24 grados. Mi nombre es Montserrat. Te acompaño a través de 106.5 Mix. 80s, 90s y más.
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4: Muy buenas tardes, las 3:02, lunes 22 de junio de 2026. Soy Luisa Carrandi. Sarita Vivar es la productora de este programa. Y Osmar García es el operador de este programa y de los que siguen en la tarde también. Oigan, los quiero invitar a la tardeada futbolera de Mix, que va a estar increíble. Es la fiesta Mix que está de regreso. Los que llevan más tiempo escuchándonos saben que se ponen increíbles estas fiestas Mix. Y vamos a tener muchos regalos, muchos concursos, mucha buena música, por supuesto. Es el domingo 28 de junio a las 4 de la tarde en el Asha Bar. Y si ustedes quieren ir, solo mándenme un mensajito de voz a través del Talkback de iHeartRadio y díganme cuál es su canción favorita de Mix. ¿Cuál es la que están esperando así que pase? Y que, por supuesto, escuchan el 106.5 de FM. Así de fácil. Esto es Alphaville, Forever Young, en Mix.

0: The Bongo Song, Safi Duo en 106.5 Mix, 80s, 90s y más. 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Pues murió James Burrows, el hombre detrás de Friends, que hizo reír a millones durante 5 décadas. Y ya los integrantes, ¿no?, los actores de Friends lo están recordando, poniendo fotografías de él en sus Instagrams. Va a haber una nueva película protagonizada por Timothée Chalamet y Selena Gomez. Se llama Not Alone y están anunciando que llega a los cines en abril, siéntense, 2027. Dolly Parton es rankeada la persona más popular en Estados Unidos, sobrepasando a Taylor Swift y a Donald Trump. Dicen que Adele está trabajando en nueva música y Liam Payne murió intestado y una orden acaba de dictaminar que el hijo de Liam Payne, de 9 años, será el único heredero de su fortuna, valorada en más de 21 mil millones de libras. 21 millones de libras, no mil. Soy Luisa Carrandi, escuchan 106.5 Mix.
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4: ¿Qué tal, amigos de Mix? Deseo que tengan el mejor de los caminos. Mi nombre es Montserrat y es un gusto para mí acompañarlos.
5: Aviso.
4: Debido a manifestantes en el cruce del eje central Lázaro Cárdenas y Madero, la línea 1 del trolebús da servicio provisional en 2 circuitos. Terminal Central Norte, Santa Veracruz. Terminal Central Sur, Doctor Pascua. Considérenlo.
5: Lento.
4: Vamos a encontrar mucho tráfico en José Vasconcelos, de Constituyentes a Benjamín Franklin. Ahora vámonos a Periférico Río de los Remedios, que lleva tráfico lento de Gran Canal a León de los Aldama.
5: Ligera carga.
4: Se complica ligeramente la avenida T, de Circuito Interior hasta el eje 4 Oriente.
5: Sin tráfico.
4: Aprovecha que ya está libre la autopista México-Pachuca, de San Pedro Jalostoc a Periférico Río de los Remedios. ¡Qué suerte!
5: Clima.
4: En la temperatura se registran 25 grados. Yo soy Montserrat y te acompaño aquí en 106.5 Mix. 80s, 90s y más.
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2: Los Rolling Stones crean podcast Speaking in Tongues para promover su nuevo álbum. A pesar de las disputas por derechos de autor, Stewart Copeland afirma que él y Sting son amigos. Anne Hathaway está embarazada de su tercer hijo. Se cancela la película de Luca Guadagnino sobre inteligencia artificial. La película Tomorrow and Tomorrow and Tomorrow, protagonizada por Daisy Edgar Jones, se estrenará en 2027. Katy Perry lanzará su nuevo sencillo Watch It Burn el 25 de junio.
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2: Les quiero contar la historia de una canción. Goodbye Stranger fue escrita por Rick Davies para el álbum Breakfast in America, un disco que marcó la transición definitiva de la banda hacia un sonido más accesible sin abandonar del todo sus raíces progresivas. La canción tenía la intención de transmitir una sensación de libertad, movimiento y optimismo, retratando a un personaje que disfruta de seguir su propio camino, dejando atrás personas y lugares sin mirar tanto al pasado. Musicalmente destacó por la combinación de piano eléctrico, los teclados y uno de los solos de guitarra más recordados de la banda, convirtiéndose en uno de los sencillos más exitosos del grupo. Con el paso de los años, muchos seguidores se encontraron en Goodbye Stranger un significado aún más profundo. Aunque oficialmente hable sobre la necesidad de seguir adelante y abrazar el cambio, también se ha interpretado como un reflejo de las tensiones entre Rick Davies y Roger Hodgson, cuya relación creativa comenzaba a deteriorarse durante la grabación de Breakfast in America. Años después, la salida de Hodgson de la banda hizo que la canción pareciera casi una despedida anticipada entre los dos compositores que habían dado forma al sonido de Supertramp, convirtiéndola en un himno para quienes entienden que a veces decir adiós también es la forma de abrir la puerta a una nueva etapa. Aquí está Supertramp con Goodbye Stranger en 106.5 Mix, 80s, 90s y más.

0: Without Me, Eminem en 106.5 Mix 80s, 90s y más. Se andan con el pendiente, Francia 1, Irak 0. El mundo de la música está de luto. Muere Clive Davis, el legendario productor y ejecutivo que de verdad transformó la industria musical. Falleció este lunes a los 94 años en su casa de Nueva York, dejando un legado que marcó historia de la música popular durante más de 6 décadas. Es considerado uno de los hombres más influyentes de la industria musical. Davis fue responsable de descubrir, impulsar o revitalizar las carreras de artistas que definieron generaciones, entre ellos Whitney Houston, Bruce Springsteen, Alicia Keys, Carlos Santana, Janis Joplin y Aretha Franklin, entre muchísimos otros. Nació en Brooklyn en 1932, estudió Derecho en la Universidad de Harvard antes de ingresar a la industria musical y su ascenso fue muy rápido. Llegó a presidir Columbia Records y posteriormente fundó Arista Records y Jay Records, sellos de los cuales moldeó el sonido de distintas épocas y géneros musicales. Su mayor acierto fue descubrir a Whitney Houston en 1983 y acompañarla en la construcción de una de las carreras más exitosas de la historia de la música. También desempeñó un papel clave en la consolidación de figuras como Bruce Springsteen, Barry Manilow y Alicia Keys. A lo largo de su trayectoria recibió muchos reconocimientos, Grammy, su ingreso al Salón de la Fama del Rock and Roll lo consolidó como una de las figuras más respetadas del negocio musical. Descanse en paz, Clive Davis, un pionero, una leyenda dentro del mundo de la música. 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

0: More Than Words Extreme en 106.5 Mix, 80s, 90s y más. Morgan Freeman será el productor y narrador de Morgan Freeman's Symphonic Blues Experience, un álbum que recorrerá 100 años de la historia del blues y que será publicado el próximo 7 de agosto a través de Decca Records. El proyecto reúne a reconocidos músicos del género como Taj Mahal, Kev Mo y Jamaica Copland, además de narrar la evolución del blues desde el delta del Mississippi hasta la actualidad. Suena increíble. El disco incluirá versiones de clásicos como The Thrill Is Gone de B.B. King, Traveling Riverside Blues, y cerrará con una reinterpretación de I Lied to You, el tema de la película Sinners. Freeman presentó como adelanto una nueva versión de Death Letter Blues, interpretada por Taj Mahal. El actor, quien es copropietario de Ground Zero Blues Club en Mississippi, aseguró que el álbum busca mostrar el sonido del pasado y el presente de Estados Unidos y el latido de una cultura que se negó a ser olvidada. 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
4: Buena música y buen camino, amigos de Mix. Es un gusto para mí seguir acompañándolos con el tráfico y el clima.
1: Aviso.
4: Tomen en cuenta que después de la presencia de manifestantes, ya se libera la circulación en el eje central Lázaro Cárdenas y la avenida Juárez, en la alcaldía Cuauhtémoc.
1: Lento.
4: Continúa muy lento el avance de viaducto Miguel Alemán, de la avenida Jalisco hasta Bolívar. Ahora vámonos a la avenida Río Mississippi, que lleva tráfico lento de circuito interior a Reforma.
1: Ligera carga.
4: En la avenida del Taller, del eje 2 Oriente a Galindo y Villa. Además, se complica ligeramente Congreso de la Unión, entre el eje 3 Norte y la calzada San Juan de Aragón.
1: Sin tráfico.
4: Sin problemas, la avenida 503, entre el eje 4 Norte y circuito interior.
1: Clima.
4: En la temperatura se registran 25 grados. Yo soy Montserrat y te acompaño a través de 106.5 Mix, 80s, 90s y más.

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Creep Radiohead en 106.5 Mix, 80s, 90s y más. Ya se están acabando los boletos para la fiesta Mix, esta maravillosa tardeada que tenemos el próximo domingo a las 4 de la tarde. Hay que estar bien pendientes de todos los programas en vivo porque todos tenemos boletos para ustedes. Y gracias a los que participaron el día de hoy, ya Sarita les está mandando un correo electrónico. Chequen su mail porque ahí les está dando la información Sarita, ¿ok? Gracias, Osmar. Gracias, Sarita. Soy Luisa Carrandi. Que todos los seres sean felices y encuentren paz. Los dejo con Belinda Carlisle. Esto es Heaven is a Place on Earth. Bye bye.

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1: Aquí en Old School y en Mix FM son las 4 y 1.
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4: Son las 4 de la tarde con 2 minutos en este lunes 22 de junio del año 2026. Ya llueve en toda la Ciudad de México y lamentablemente falleció esta mañana el ejecutivo discográfico y el hombre de entretenimiento más importante de toda la historia. Nos referimos a Clive Davis y este programa va a estar dedicado al 100% para él. Prácticamente toda la música que vamos a escuchar son de artistas que él firmó en su momento para que conozcan la grandeza de un ser humano. Así como es grande en el diseño de audio de este programa, el increíble, insustituible y ocasionalmente bello Osmar García.
5: ¡Bravísimo, sí!
4: Como es ocasionalmente bello también en lo que hace, le quedan muy bien los tlacoyos, sobre todo los de ABBA, es nuestro productor Roberto Munguía. Y bueno, ¿quién sabe más de Clive Davis que el mismísimo
5: Mario Lafontaine? Gracias, señor director, pero usted es el especialista en Clive Davis. Yo conozco algo de su vida, pero quiero decirles que no nada más es por este deceso, sino que Arturo ha hablado toda la vida de él y ha sido un ferviente seguidor de su obra.
4: Recuerden que este es un programa libre de chat GPT y también de inteligencia artificial. No recurrimos a productores que nos escriben los guiones. No recurrimos tampoco a absolutamente nada más que nuestro conocimiento. Y nos vamos con esta banda que firmara a Clive Davis por ahí del año de 1968, que evolucionaría a convertirse en Chicago después de ser originalmente llamada la Autoridad de Tránsito de Chicago. Este disco lo publicó, lo trabajó y también lo produjo de manera ejecutiva Clive Davis, el Chicago número 2, y de aquí se extrae.

0: la banda de metales más grande del rock en la historia. Descubiertos por el genio Clive Davis, a quien lloramos tristemente su partida, pero pues bueno, se fue una edad considerable. Y bueno, esta canción es del 70 del Chicago 2, querido socio.
1: Tenemos una pregunta para ustedes, para poder interactuar en el talkback de iHeartRadio. ¿Cuál es el mejor recuerdo de su niñez y con qué canción la acompañan?
0: Uy, te digo.
1: Sí.
0: Yo no me acuerdo, pero me dijo mi madre y mi abuela que cuando yo era bebé, tenía menos de un año, uh-huh, y me ponían Melodía de Amor de los Rebeldes del Rock y movía la patita y...
1: ¿Con esa bailabas?
0: Con esa baila.
1: Oye, ¿ya le metían piquete a tu mamila?
0: No, eso ya fue ya como los 10.
1: Ah, ya sé, yo creo que en lugar de darte leche materna te daban rompope coronado.
0: Por eso el overweight, sí, ¿verdad? Seguramente.
1: No, es el overweight, es que ya pesabas, ya desde niño ya cantar diferentes tipos de rompope. Luego llegaría el rompope de piñón, el rompope de pistache.
0: Y viviendo,
1: ejemplo,
0: en Puebla, pues
1: de vainilla,
0: así,
1: todos diferentes. Le repetimos la pregunta: ¿cuál es el mejor recuerdo de su niñez y con qué canción lo acompañarían? El segundo artista después de Janis Joplin que firmara en 1967 Clive Davis fue Carlos Santana, mi querido socio.
0: Así es, cuando la banda Santana hizo sus tres primeros álbumes, que son, a mi gusto, los más grandes, que son Santana 1, 2 y 3, no tiene ningún nombre en especial, nada más es ese.
1: Claro, Santana. De hecho, a Clive Davis, el que es el día de hoy el centro de nuestro programa, nuestro centro focal, para que vean la cantidad de éxitos que este hombre creó en su carrera, empezaba la época de los festivales, y también en ese 67 hizo el Monterrey Pop Festival junto con John Phillips de Mamas and the Papas.
0: Así es, el primer festival a nivel internacional publicado antes de Woodstock, por supuesto, 2 años antes o 3. Y bueno, es glorioso el trabajo del señor y se darán cuenta a lo largo del programa de su genialidad.
1: Y ahí justamente es cuando él, cuando nace Woodstock, él tiene la oportunidad de firmar a Santana. Y bueno, el Santana original, que era un bandón de 8 músicos, multiétnico, multirracial, increíble, Chepito Arias, uh-huh, todos los que estaban por allá. Y después Santana renace en 1999 con el álbum Supernatural,
0: que se lleva 2 premios como el mejor disco de rock y el mejor disco del año.
1: Ese es cuando la carrera de Carlos Santana renació prácticamente. Yo creo que después de Whitney Houston, el artista más exitoso de Clive Davis. Los dejamos con eso.

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2: Queridos amigos de Mix, llegó el momento de actualizarnos con el tráfico y el clima. Que tengan una tarde muy bonita.
0: Avisa.
2: Debido a un incidente, hallarán movilización de servicios de emergencia en Calzada de los Misterios y el Eje 5 Norte, Montevideo. Esto en la colonia Villa Gustavo A. Madero. En la alcaldía Gustavo A. Madero. Si es posible, mejor eviten la zona.
0: Lento.
2: Continuamos con avance lentísimo en la avenida Río Consulado, entre Eduardo Molina y La Raza. Además, a vuelta de rueda periférico, entre la avenida Tláhuac y la avenida Benito Juárez. Vamos directamente a Circuito Interior, que lleva tráfico lento de Fray Servando a la avenida Oceanía.
0: Ligera carga.
2: El avance será poco a poco en Gustavo Vaz, de Mario Colín a Puente de Vigas.
0: Sin tráfico.
2: Está libre Álvaro Obregón, entre Monterrey y la avenida Cuauhtémoc. Aprovechen.
0: Clima.
2: 25 grados. Mi nombre es Montserrat y te acompaño a través de 106.5 mil, 80s, 90s y más.
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2: 4:18 p.m. Nos vamos a comunicar en ese momento con Mario Lafontaine, quien se encuentra en Bethel, en el estado de Nueva York, hacia el norte. Tengo entendido que va a atender a un festival. Socio, adelante, te escuchamos. Cambio.
3: Sí, querido socio, estoy aquí en 1969 y fíjate que voy a ser testigo de una de las más grandes congregaciones hippies y de contracultura en el mundo, el Festival de Artes llamado Woodstock, que bueno, la verdad se dice fácil, pero se hizo en 3 días, del 15 de agosto hasta el lunes 18 de agosto, y pues pasó todo y es un referente absoluto.
2: El hipismo atendió al Festival de Woodstock, como estuvo también Carlos Santana, estuvo también Creedence Clearwater Revival, y la primera firma de Clive Davis al frente de Big

0: Big Brother and the Holding Company hizo el cover a esta gran canción de Soul, que era original de 67 de Aretha Franklin, pero se adueña por completo una desconocida llamada Janis Joplin, que se convertirá en la primera mujer superestrella en el mundo del rock.
1: ¡Oh, la la! ¡Com si, com sa! ¿Dónde estará el Petit Bombón? ¿Qué nos vas a decir, querido Luis Aldactu, desde París Tlalpan?
2: Hola, Arturo Mayo y compañeros de Old School, los saluda Luis Alberto en este soleado arranque de semana musical. Mi mejor recuerdo en mi niñez es cuando asistí con mis entonces compañeros de la primaria Mariana Basolo al Jardín Cosmovitral en Toluca, Estado de México. Fue solamente una vez y nada más, hace más de 20 años, y cómo deseo regresar en este 2026.
1: Ustedes, como Luis Alberto, pueden participar con nosotros en el intercambio de información sobre su niñez. La pregunta el día de hoy en el Talkback de iHeartRadio es: ¿cuál es el mejor recuerdo de su niñez y con qué canción lo acompañan?
0: Muy bien, socio, pues nos vamos a ir ahora con otra banda que también estuvo detrás del grandísimo Clive Davis desde sus inicios. Evidentemente estamos hablando de Aerosmith y esta oda a la vida que se llama Dream On, que es un clásico de clásicos.
1: Este fue el primer álbum de Aerosmith y Clive Davis recuerda que se encontró a Steven Tyler, era una banda de Boston, y él lo que quería replicar lo que habían hecho los Rolling Stones en Inglaterra, encontró prácticamente todo el arquetipo de lo que eran los Rolling Stones con Aerosmith, solo que ellos empezaron a tocar un heavy metal espectacular, y esto lo escribió a los 17 años.

0: Dream On, sublime canción del álbum debut de Aerosmith. De verdad, qué tamaño de artistas, qué tamaño de ejecutivo descubriendo a estas bandas que cambiarán el rumbo de la música.
1: El día de hoy pasó a mejor vida Clive Davis. Toda la música que estamos poniendo en el programa, toda la música, todas las canciones fueron de artistas que él firmó. Y si no los firmó, los acompañó en el proceso creativo. Imagínense ya dónde estamos. Ese fue la voz de Steven Tyler, que como les decía, escribió Dream On a los 17 años. Y ustedes tienen una respuesta para la pregunta en el Talkback de iHeartRadio. ¿Cuál es el mejor recuerdo de su niñez y con qué canción lo acompañan?
2: Hola, mis queridos maestros, aquí desde Reynosa, soy Erika. Y creo mi mejor recuerdo, cuando escucho la canción de Pointed Sister, me acuerdo mucho de mi papá, que una vez me sacó a bailar. Tendré unos 8 o 9 años. Y cuando oigo esa canción, pues me llegan muchos recuerdos de mi papá, que ya no está conmigo. Saludos.
0: Muy bien, corazón. Seguramente ayer le dedicaste muchas canciones a tu papi, como lo hizo todo el mundo. Y bueno, seguimos ahora con otro genio también que tiene que ver en la vida del señor Clive Davis.
1: Absolutamente, nos referimos al cantautor vivo de los Estados Unidos más importante, William Martin Gould, nacido en el Bronx, en Nueva York. Él originalmente tenía un dueto que se llamaba Attila, y era un dueto que hacían hard rock, socio, imagínate.
0: Bizarro, medio psicodélico.
1: Salían en la primera portada de Attila y ellos salen como unos vikingos, ¿no?
0: Así ahí es, puestos. Así es.
1: Y después Clive Davis lo firma para CBS en ese momento. Lanzan el álbum Cold Spring Harbor, que es el primero de Billy Joel. No funciona.
0: No porque tiene un bien. Error técnico que se oye a alta velocidad.
1: El todo, y luego lo arreglaron en la edición que salió remasterizada.
0: Sí.
1: Pero nadie contaba con este acorde.
0: En el 73.
1: Y que lo que hacía Billy Joel era simplemente imitar la armónica de alguien que le idolatraba, que es Bob Dylan.
0: Y narrar la historia de un hombre que tocaba en un bar y todas las aventuras que vivió y todo lo que él veía, la tristeza y la calentura.
1: Y de la mano de Clive Davis salió a la fama.

0: ¿Qué tal? Buenas tardes, Chuchifos. Pues yo recuerdo la canción más emblemática de mi niñez fue la de Thriller de Michael Jackson. En esos tiempos para poder ver la tele tenía que solicitar permiso. Entonces, para poder ver las caricaturas me hacían bailar Thriller. Yo creo que lo hacía muy chistoso y por eso lo hacían. Saludos, Rafael Toledo.
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3: En la vieja escuela son las 4:37.
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5: ay,
3: player
5: qué
3: oficial.
5: Bien, qué bien.
3: Mario Lafontaine va a estar jugando dominadas con tequila, va a estar sensacional.
5: Claro, voy a ir de Mario Bros.
3: Y va mucho chichifo, esperemos ese día también.
5: Muy bien, socio.
3: Bueno, pues si ustedes no lo sabían, el que descubre a Alan Parsons con su proyecto The Alan Parsons Project es el señor Clive Davis, socio.
5: Para su sello Arista, que bueno, tiene una pléyade de superestrellas importantísimas, vendió lo que quiso y un verdadero dueño de la escena.
3: Él, después de dejar Columbia Records en el año de 1973, funda su segundo sello y el primer disco que realmente le pertenecía a él, que se llamaba Arista Records, y ahí dijo, le voy a entrar al progresivo también, y me encuentro a Alan Parsons, socio. Esto, nos vamos a 1980, del álbum Turn of a Friendly Card, Games People Play.

0: of a Friendly Cart es este disco increíble de Alan Parsons, que también traía Time, y por supuesto es un tributo a Clive Davis, quien estuvo detrás de la carrera de este otro genio británico.
1: Queremos enviar un gran saludo a doña Olivia Luna. Sus
0: saludos, hermanita preciosa,
1: que en estos momentos viene escuchando el programa y nos dice que claro que había que hacerle un tributo, un programa dedicado a Clive Davis. Así es,
0: besos.
1: Absolutamente. La pregunta el día de hoy en el Talkback de iHeartRadio es: ¿cuál es el mejor recuerdo de tu niñez y con qué canción lo acompañas?
2: Muy buenas tardes, estimados maestros Gavito y La Fontaine, estimados maestros de la vieja escuela, compañeros de clase. Pues yo, uno de los recuerdos más bonitos que tengo de mi infancia, casi ya juventud, pues es de secundaria, cuando conocí a uno de mis amores platónicos, más bien a mi amor platónico. Ella se llama Gabriela y lo relaciono con la canción de Waiting for a Girl Like You de el grupo Foreigner.
1: Ahí está.
0: Muy bien, queda perfecta esa canción. Y bueno, este dúo comenzó primero siendo un grupo, eran 5 los Tourists, después se convirtieron en un dúo y también el señor Davis lo firmó en RCA. Y bueno, la verdad es que también Eurythmics y los discos en solitario de Annie Lennox tienen mucho que ver con el señor Davis.
1: Absolutamente. RCA distribuía Arista en los Estados Unidos. Es por eso que aparece así el original de The Eurythmics. Pero después haría su carrera solista Annie Lennox, dejando a Dave Stewart, y los éxitos más grandes, sobre todo del Diva y de Medusa, pues los hizo Clive Davis además.
0: Y ese es su segundo disco, llamado Torch.

0: Buenas tardes, Chichifolandia, y un saludo a todos los chichifoescuchas de esta chichifoestación. A mí la rola que me dejó marcado en mi infancia fue la de Perfume de Gardenias de la Internacional Sonora Santanera, porque me ponían a bailar con unas doñas de a cartoncito de cerveza.
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4: 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Ya estoy de buenas. Y más que Colombia, que ha hecho bastante ruido aquí en nuestro país recientemente. Aquí con la reina colombiana, que es una reportera de nosotros, nuestra amada Natalie Pelirroja.
5: Buenas, buenas, profes del amor y de la música. Mi recuerdo más memorable de la infancia, yo creo que es los domingos en la mañana, porque nos despertábamos con mis hermanos con ese olor a chocolate o a café colombiano, con unas buenas arepas rellenas de queso, y mi mamá ponía el disco The Best of Chardin. Eso creo que lo tengo súper grabado en la memoria y me hace muy feliz escuchar ese disco por eso.
3: ¡Qué maravilla, Natalie! Ustedes, al igual que Natalie, pueden participar con nosotros en esta su vieja escuela. La pregunta el día de hoy es, ¿cuál es el mejor recuerdo de tu niñez y con qué canción lo acompañas?
4: Y bueno, nos vamos ahora con un sueño que realizó George Michael, ya que él, su máximo ídolo, la cantante número uno para él era Lady Soul, Aretha Franklin, descubrimiento también del señor Davis, y bueno, graban juntos un dueto que es fantástico y llega al primer lugar.
3: En la década de los 80, Clive Davis le toca resucitar dos carreras de damas fundamentales para el soul. La primera es Dionne Warwick y después Aretha Franklin, y este es el dueto con George Michael, I Knew You Were Waiting.

0: Más o menos, maestro Gavito, muy buenas tardes. El mejor recuerdo de mi niñez es cuando jugaba Mario Bros. En mi Nintendo. Lo acabé varias veces, no recuerdo cuántas. Pues me encanta volver a jugar el juego de Super Mario Bros. Para volver a esa época. Para acompañarla con la canción de cualquiera de Earth, Wind and Fire. Soy jugador desde aquí, desde la Ciudad de México. Saludos.
1: Y Clive Davis también estuvo involucrado en la carrera de Earth, Wind and Fire. Exactamente. En la firma de Earth, Wind and Fire.
2: Exactamente, surgidos en el 70. Y bueno, los primeros cuatro discos no tuvieron éxito mayor, pero llegó el quinto, That's the Way of the World, y de ahí salió Reasons. Y bueno, Earth, Wind & Fire es una de las bandas más vendedoras también de su género, del soul con metales. Y pues este clásico de señora también se lo debemos a Clive Davis.
1: Absolutamente, nos vamos.

0: Hola, queridos maestros de la Old School, aquí desde Hidalgo reportándonos, como todos los días. Entre los recuerdos más lindos de mi niñez que existen son con mi papá, llevándome a la escuela todos los días, en las mañanas, y siempre escuchando su cassette favorito de los Beatles, y a veces el de Luciano Pavarotti, de Napolitano. Esas son de las mejores vivencias que tuve, porque tenía grandes pláticas con él. ¡Saludos!
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3: Aquí en mi mente y en todo el mundo son las 5:03.
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3: Damos inicio a nuestra segunda hora de transmisiones. Le recordamos que este programa tiene la única finalidad de poder ilustrarlos en materia musical, que ustedes participen, se diviertan y que conozcan cosas tan importantes como este programa, a través del cual estamos recordando al gran Clive Davis, el, digamos, ejecutivo y productor. No productor, porque no hacía él los discos, sino que seleccionaba a los productores, pero bueno, claro, director de compañía disquera.
4: Director artístico.
3: Director artístico, totalmente. Uh-huh. Y bueno, ejecutivo más importante que tuvo la historia, perdón, que tuvo la industria norteamericana, socio, a partir Así del es. Año de 1967, cuando él fue, él originalmente era un contador, imagínate.
4: Sí.
3: Y de contador se lo llevaron y empezó a trabajar en el área operativa de Columbia Records, uh-huh, y hacía todo el trabajo, ¿no? También de ahí en, bueno, y cuestiones de leyes también en todo el back office. Sí. Y de pronto, mi socio, pues le dan la oportunidad de ser el presidente de Columbia Records. Y a partir de ahí empieza a convertirse en la leyenda que fue. Exacto. Y él tenía una manera muy peculiar de notar, de poder escuchar. Le decían el hombre que tenía el oído de oro, porque detectaba inmediatamente cuáles eran esos grandes artistas que podía firmar, ¿no? Uh-huh. Y con Whitney Houston pasó, en un momento vamos a hablar de eso. Pero la pregunta el día de hoy para ustedes en el Talk Back es: ¿cuál es el mejor recuerdo de su niñez y con qué canción lo acompañan?
5: Saludos, Masters, Michel Martínez, reportándose en este lluvioso lunes de inicio semana musical. El recuerdo más grato que tengo de mi infancia, pues obviamente es pasar las tardes con mis papás viendo por un rato la televisión, y si tenía suerte, pues ver realmente algún programa de videos, y entre ellos, pues obviamente el de mi grupo favorito, Aja, con Take On Me. Saludos.
4: Muy bien, sabemos que amas a Aja, querido. Y bueno, te mandamos un abrazo y esperemos que vayas a la fiesta.
3: Claro, va a estar Misael con su esposa.
4: Qué bien, qué gusto me va a dar.
3: Bueno, Whitney Houston, socio.
4: Whitney Houston definitivamente no sería la misma sin la presencia de Clive Davis. Yo creo que es la estrella más importante que forjó dentro del rollo R&B. 5 canciones número uno. Estaba Saving Up My Love For You, The Greatest Love of All, How Will I Know, I Will Always Love You, y esta que estamos escuchando.
3: Y después de Aretha Franklin, evidentemente, la voz afrodescendiente de una mujer más increíble que ha habido. Esto es I Wanna Dance With Somebody, de su segundo álbum.

0: El orgullo mayor de Clive Davis, Whitney Houston, a quien él encontró en un bar cantando, mi socio. Muy jovencita, en 1983, y después se convirtió en la artista de rhythm and blues más grande de Estados Unidos durante la década de los 80.
1: Después de Aretha es Whitney.
0: Absolutamente,
1: duda.
0: ¿No?
1: Sin duda.
0: Y Cissy Houston, su mamá, su tía, ¿no?
1: Su mamá. Su tía es Dionne Warwick.
0: Dionne Warwick, de quien vamos a hablar también, y su tía era parte de los coros de Elvis Presley.
1: De las Sweet Inspirations.
0: Absolutamente, todo está ligado. Así y bueno... Clive Davis tenía evidentemente una representación de su segunda disquera, su primera disquera independiente que se llamaba Arista Records, y en Londres firmaron a una agrupación sueca llamada Ace of Base.
1: Es que lo increíble de este hombre era el eclecticismo musical que creaba, porque lo mismo estaba con Grateful Dead que con Ace of Base, y los hizo unas estrellas mundiales a partir de este disco que se llama The Sign, que fue un éxito mayor.
0: Y bueno, Ace of Base ha tocado también muchísimas generaciones. Vamos a escuchar cómo alguien nos habla de por qué estaba cerca de su corazón en su niñez.
2: Mi infancia pues me recuerda ahí los 90s con Ace of Base, Beautiful Life. Sé que no es todavía de peticiones, pero ojalá el miércoles Chichi Fuchs se pueda. Soy Abby, gracias y quiero ir a la fiesta mix.
0: Pues ahí está,
1: querido Abby. Aquí va Ace of Base para ti.
0: Oye, si quiere ir Abby, que esté contigo un rato sentado,
1: pues que nos escriba y veremos.
0: Claro, ¿no será Abby Hallinger?
1: Abby Hoffman, espero que no.
0: Abby Hoffman puede ser también. Estamos recordando al tremendísimo Clive Davis el día de hoy. Pasó a mejor vida después de convertirse en el ejecutivo discográfico más importante de todos los tiempos. Todas las canciones que hemos puesto a lo largo de este programa desde las 4 de la tarde fueron parte de sus más grandes creaciones, como Ace of Base.

0: Hola, ¿qué tal? Muy buenas tardes. Esta pregunta del día de hoy me trajo grandes recuerdos porque cuando yo era niño, por ahí de los 6, 8 años, nos reuníamos en familia para ver la televisión en una serie, con una serie en especial que era Los Años Maravillosos. Y justo esta serie iniciaba con un gran tema, With a Little Friend for My Friends, en una versión extra especial de Joe Cocker, y esa es la que en general me trae grandes recuerdos de mi infancia. Un gran saludo para la vieja escuela desde Iztapalapa, El Caminante.
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0: Los Rolling Stones crean podcast Speaking in Tongues para promover su nuevo álbum. A pesar de las disputas por derechos de autor, Stewart Copeland afirma que él y Sting son amigos. Anne Hathaway está embarazada de su tercer hijo. Se cancela la película de Luca Guadagnino sobre inteligencia artificial. La película Tomorrow and Tomorrow and Tomorrow, protagonizada por Daisy Edgar Jones, se estrenará en 2027. Katy Perry lanzará su nuevo sencillo Watch It Burn el 25 de junio.
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2: La pregunta en el Talkback de iHeartRadio es: ¿cuál es el mejor recuerdo de tu niñez y con qué canción lo acompañas?
3: Buenas tardes. Mi mejor recuerdo de la infancia relacionado con una canción es una taquería que nos llevaba mi papá y ponía And I Love Her de The Beatles en una rocola de esas que echábamos monedas y se ponía el disquito de 45 revoluciones. Es un gran recuerdo para mí. Muchos saludos, buenas tardes.
2: Mira el gran Gerardo Elías haciendo contacto con la vieja escuela, mi socio.
4: Qué bien, abrazos, Gerardo.
2: Y bueno, también a Gerardo, que es uno de los más grandes fans que yo conozco de Chicago, le tocó iniciar toda esta compra de la discografía vastísima de Chicago. Pero antes de Chicago, socio, estaba Blood, Sweat and Tears, que fue el primer grupo de rock con metales que firmó Clive Davis en Colombia.
4: Así es, y tuvieron una primera alineación que incluía al Cooper, luego en la segunda cambiaron un poco y fueron cambiando, pero el disco de más éxito es de Clive Davis, que es el segundo, el que incluye esta canción que fue un éxito mundial, se hizo versión en español y hay muchísimos covers.
2: Estamos recordando el día de hoy al grandioso Clive Davis, quien dejó partir

0: Spinning Wheel, o lo que se conoce como la ruleta de la vida, una canción que sonó muchísimo y que fue un hitazo que también se le debe al maestro Davis.
1: Estamos celebrando a Clive Davis, el ejecutivo discográfico más grande de todos los tiempos, creador de toda la música que hemos estado poniendo a lo largo de este programa sensacional, y el día de hoy decidió partir y está, pues imagínate, está con Gianni, socio, está con... ¿Con cuántos? Bueno, con Medio Earth, Wind and Fire, ¿no?
2: Sí, también. Con Maurice White.
1: Claro, está ahí Clive Davis. Y ustedes están aquí con nosotros en el Talkback contándonos acerca de su niñez. ¿Cuál es el momento más hermoso de su niñez y con qué canción han decidido acompañarlo?
3: Buenas tardes, queridos maestros de la vieja escuela. Habla su alumna Dulce. Y uno de mis recuerdos más felices de la infancia es que a mí todavía me tocó que en algunos restaurantes de comida rápida había rocolas. Entonces a mí me encantaba pues poner mis moneditas y escoger la canción Wanna Be de las Spice Girls. Con esa canción asocio uno de mis recuerdos más felices de la infancia.
1: Qué bonito, Dulce, muchas felicidades. Pues resulta que en la década de los 70, finales de los años 70, los Kings ya estaban desahuciados, o sea, ya no había manera de levantar a los Kings, ¿no?
0: Así es, porque después de los éxitos sesenteros y después de todo lo que se metieron haciendo obras conceptuales bastante extrañas y difíciles de consumir, necesitaban reinvención y fueron con el señor Davis y les hizo un disco que se colocó como una banda de New Wave. Después de que eran los papás del punk, pasaron a ser New Waveros.
1: Absolutamente, el disco se llamaba Give the People What They Want y este fue el éxito de 1981. Los dejamos con la reinvención de los Kings y esto es Destroyer. 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

0: del 81, Destroyer de los Kings, en una reinvención creada por Clive Davis, este grupo que fue tan importante y una influencia directa, por ejemplo, para Jim Morrison, porque aquí retoman un éxito de ellos y lo interpolan, que es All Day and All of the Night.
1: Totalmente.
0: Y bueno, eso influyó muchísimo al señor Morrison.
1: Especialista en resucitar carreras, Clive Davis, así lo hizo con los Kings, le duró un par de discos, y bueno, y de ahí ya no más Kings.
0: No.
1: Ya nada más Ray Davis empezó con sus proyectos solistas. Ustedes nos están contando en el talkback de iHeartRadio, ¿con qué canción identifican el momento más hermoso de su niñez?
2: Hola, maestros de la vieja escuela, buenas tardes, por acá Memo desde Tlanepantla. Los mejores recuerdos que tengo son de 8 a 10 años, que es cuando me la pasé muy bien. Mi mamá tenía un puesto en la Lagunilla y ahí se vendían discos. Entonces, en ese tiempo estaba mucho de moda Kenny G con Forever in Love y Songbird, que realmente no me gustaba mucho, me aburría, pero ahora me gusta mucho ese ritmo y ese estilo de música. Saludos.
1: Pues Guillermo, no lo vas a creer, pero la persona que firmó a Kenny G para Arista Records fue
0: Clive Davis.
1: Exactamente, sí. Y Kenny G tiene el récord de artista de jazz, ¿no? Que yo no lo llamaría un artista de jazz, era saxofonista, ¿no?
0: Adulto, como para la música,
1: sí,
0: para
1: adultos. Adulto contemporáneo, que más discos ha vendido en toda la historia.
0: Sí.
1: O sea, toda la carrera de Miles Davis, toda la carrera de John Coltrane, toda la carrera de Ella Fitzgerald, de Diana Krall, juntos nos suman los discos que vendió Kenny G con Clive Davis.
0: Y que lo traían aquí a siempre en domingo con
1: Robert Velasco. No, venía aquí y luego también estaba Michael Bolton por ahí, ¿te acuerdas?
0: Ajá, que hasta parecían primos, sí, claro.
1: Exactamente, iban a la misma sinagoga, socio.
0: Seguramente en Polanco se daban ahí sus vueltas.
1: Absolutamente. ¿Y a quién creen ustedes que firmó por ahí de 1973 Clive Davis?
0: Pues al jefe Bruce Springsteen, con esta canción que es una... También es recordar el sonido creado por Phil Spector, el Wall of Sound, uno de sus primeros éxitos, una canción atemporal increíble que se llama Born to Run.

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4: En la vieja escuela llueve y son las 5:38.
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4: En 20 minutos más llegará aquí el grandioso Radamés Núñez a contarnos sus historias al volante. Recuerden que Rada está en vivo desde las 6 hasta las 9. Y ustedes en el Talkback Diehard Radio nos cuentan cuál es el mejor recuerdo de su niñez y con qué canción lo acompañan.
5: Queridos maestros de la Old School, yo soy Sasha Moreno y el recuerdo más bonito que tengo de mi vida con mi papá es el día de mi boda. Yo bailé con él My Girl de Los Temptations y recuerdo que mi papá me dijo: nena, ¿eres feliz? Y yo le dije: papi, soy la mujer más feliz del mundo. Saludos, bye bye.
4: Saludos a Sasha.
6: Qué bonito, qué lindo recuerdo.
4: Entonces se casó muy niña, muy joven.
6: Yo creo que sí.
4: Porque nos estamos hablando de su niñez, pero pues un niño no se puede casar, digo. Hay ciertas partes de México sí, pero así que te casas. ¿Tú qué edad te casaste?
6: Yo, socio, en una borrachera me agarraron en el 85.
4: Pues ahí está más o menos. Y ya yendo hacia el siglo XXI, Clive Davis se unió con Jay-Z, socio.
6: Sí.
4: Platica de eso.
6: Y bueno, también hay figuras recientes que tienen que ver con Clive Davis. Ahí está Alicia Keys, está también Luther Vandross en una etapa ya después, pero la más importante sin duda es este grupo que tenía su primer disco y que conmovió al mundo con la voz de este grandísimo cantante.
4: El grupo de pop norteamericano más grande del siglo XXI es definitivamente Maroon 5.
6: Así es.
4: A ellos también los descubrió Clive.

0: Room 5. Y también nuevamente, señor Davis, Clive Davis, haciendo de las suyas, presentándolos al mundo.
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1: Ahí vamos a estar en la fiesta mix con todos ustedes. Recuerden que la mecánica es sencilla. En el talkback de iHeartRadio, interpreten un par de melodías que les gusten muchísimo de la programación de mix y ese será su acceso para que nos puedan acompañar este domingo. Mayo de la Fontaine estará ahí vistiendo la playera oficial del Mundial de Mix. Tendremos el balón oficial también de Mix. Vamos a estar ahí jugando una cascarita con Charo Fernández, que prometió que se iba a poner ese día minifalda, socio.
0: Ah, muy bien. Pues todos estamos deseosos de la minifalda de mi Charo querida.
1: Vamos a estar muy, muy contentos y estamos recordando el día de hoy a Clive Davis, quien decidió partir a un mejor lugar al que estamos nosotros, evidentemente. Pero también la pregunta el día de hoy en el talkback de iHeartRadio es: ustedes, ¿cuál es su mejor recuerdo de la niñez y con qué canción lo asocian?
2: Saludos a todos en este inicio de semana en la Old School. Y contestando la pregunta del día de hoy, quizá no es mi mejor recuerdo, pero es algo que me marcó mucho. Recuerdo que mi mamá iba manejando un R12, estábamos escuchando un cassette de música de los 70s y chocamos, pero en ese momento estaba sonando Summer Breeze de Seals and Crofts y es una canción que me gusta muchísimo. Soy Cris Cabrera, que tenga bonito día. Saludos, Maestro Gavito, Maestro La Fontaine. Bye.
0: Saludos, querida Cris, yo también adoro esa canción de Summer Breeze.
1: A ver, cántate un pedacito.
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1: Estamos hablando de Clive Davis y de sus firmas. Y él firmó a Daido, mi socio.
0: Así es, Daido, que venía de ese grupo de Trip Hop. Y aquí con esa canción que se llama Thank You.

0: Las canciones de mi infancia, pues son las de Cricri, porque nos las ponían con sus cuentos. Y jugábamos con mis primos, a la escuelita, etcétera. Y ya más adolescente, mi mamá oía Elvis Presley o la Sonora Santanera con Sonia López mientras hacía su quehacer. Entonces, pues es la música que me acuerdo mucho de mi infancia. Gracias, hasta luego.
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3: Queridos amigos de Mix, como siempre, para mí fue un placer acompañarlos. Y me despido por hoy con más información vial.
1: Avisa.
3: Por obras, está afectada la incorporación de la Avenida Central Carlos Hank González a la Avenida 412, hacia José Loreto Favela. Que no los tome por sorpresa.
1: Lento.
3: Se complica muchísimo la calzada Ignacio Zaragoza, entre calle 3 y Amador Salazar. Ahora vámonos a la Avenida Chapultepec, que lleva tráfico lento de Toledo a la Avenida Sonora.
1: Ligera carga.
3: El avance se complica ligeramente en la Avenida Instituto Politécnico Nacional, de Juan de Dios Batis a Montevideo.
1: Sin tráfico.
3: Aprovechen que está libre Riva Palacio, de Aureliano Ramos a la Avenida Texcoco.
1: Clima.
3: En este momento la temperatura marca 23 grados. 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
2: 5:51 de la tarde, nosotros estamos recordando el día de hoy al grandísimo Clive Davis, pero también ustedes en el Talkback Diehard Radio nos están platicando sobre el recuerdo, la memoria más linda de su niñez y con qué canción han decidido asociarlo.
3: Buen día, maestros de la vieja escuela y alumnos. El mejor recuerdo que tengo de mi infancia son las navidades, fines de año, vacaciones, en donde sacábamos la grabadora y nos poníamos a guashaguashear canciones de los 80s. Y una de las canciones que engloba todo eso es Mucho Amor de Deep Purple, de su amigo y alumno del rincón, Mr. Meme.
2: Saludos, Mr. Meme. Después de dejar Columbia Records, mi querido socio.
4: Sí.
2: Clive Davis se independiza, pero lo importante es que él toma el liderazgo de un sello independiente que curiosamente era el sello de la división cinematográfica de Columbia Broadcasting Services, que es CBS, ¿no?
4: Ajá.
2: No era CBS Records, sino que era Columbia, era otra cosa diferente.
4: Así
2: y entonces
4: es.
2: Ahí se encuentra con pedazos, pedacería de artistas que habían quedado. Y había un pianista que originalmente acompañaba a la gran Bette Midler, mi socio.
4: En los baños gays de Manhattan.
2: Exactamente. Y tenía, bueno, él le encantaba escribir, pero las canciones de Barry Manilow no eran tan buenas. Entonces, Clive Davis, el eterno pleito que siempre tuvo con Barry Manilow fue que le impusiera las canciones cuando Barry Manilow, pues no solo era un extraordinario pianista, un gran arreglista, sino que un muy buen compositor. Pero en voz de Barry Manilow funcionaron mejor canciones de otros compositores que las suyas propias.
4: Así es. Y bueno, también tiene éxitos propios, pero él quería hacer una especie de nuevo Bert Bacharach.
2: Uh-huh.
4: Era su máxima influencia Bert Bacharach, que Bert Bacharach viene de los 50. Y logró muchas canciones, pero la primera que tuvo el primer lugar es una canción muy representativa en Clive Davis, que se llama Mandy, que bueno, es un éxito universal, dirían por ahí.
2: Absolutamente. Este es el año de 1974 y oficialmente es el primer lanzamiento que realiza Clive Davis cuando funda Arista Records de manera independiente.

0: del cual el gran Clive Davis se hizo cargo y se responsabilizó, le dio el sonido a Barry Manilow y fue el artista de balada más grande de la década de los 70, mis socios.
1: Así es, pero también antes de que terminemos debo decirles que también hay un mérito especial para el señor Clive Davis, que ya muy entrado en los años, en el 2013, lanzó su biografía y ahí se aceptó como bisexual. Por lo tanto, la comunidad LGTBQ y más lo nombraron un ícono absoluto dentro de la comunidad.
0: Grandísimo Clive Davis, este programa fue dedicado a él, a su obra y a toda esa música que nos regaló desde el año de 1967. Nos regaló su talento al frente del diseño de audio de este programa, José Osmar García.
1: ¡Bravísimo!
0: Al principio andaba sacado de onda porque no le salieron los tlacoyos de ABBA ayer, pero hizo un extraordinario trabajo como productor Roberto Munguía el día de
1: ¡bravo,
0: hoy!
1: ¡Bravo, mi Robert!
0: Y claro que sí, mi queridísimo y amado socio Mario Lafontaine, que nos tiene un mensaje porque mañana...
1: Mañana será martes de... ¡Chichifos a mí!
0: Ustedes van a pedir sus melodías y nosotros las vamos a poner todas, todas, todititas. Y nos vamos con el artista que ya estaba en Colombia cuando llegó Clive Davis. Él lanzó su primer álbum en 1966 tras haber hecho diferentes canciones hasta para los Monkees, socio, les escribió.
1: Así es, hizo muchas canciones para otros.
0: Y después se convirtió en el performer número uno de los Estados Unidos después de Elvis Presley y uno de los mayores compositores. Al lado de Bob Dylan, al lado de Paul Simon, al lado de Billy Joel, está Neil Diamond.
1: Sin duda, inmenso Neil Diamond. Y bueno, esto es parte de un disco del 69 que estaba detrás del señor Davis. Y pues es una canción obligada para todos los norteamericanos y también para los que no lo somos.
0: Estamos terminando este homenaje a Clive Davis con su clásico Sweet Caroline.
1: Chau, chau.

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2: Hola. En este universo y en todos son las 6:02.
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